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1: Zúmbale Radio, te indica la hora.
2: 8 de la noche y un minuto.

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0: Es una botillería, el Calafate. Está a media cuadra de la radio donde está Arturito. Imagínate tú, porque esa tentación que tiene ahí cerquita.
1: ¡Andáis sapeando! Ahí estaba sonando Hate, siempre fuiste mi amor. Les dije que estábamos bipolar hoy día en la música. Pues.
0: Eso lo tienta más que el audio esté afuera de la radio.
1: De estar abrazadito. El audio. Oye, no sea así, hombre.
2: Con todo sino pa' qué.
1: Perdón, mujer.
2: Con todo sino pa' qué.
1: Con todo sino pa' qué.
2: Con todo sino pa' qué.
3: El yugo está más cerca.
1: ¡Sí! ¡Eso sí que sí! Un buen champliadito hasta ahora, cabrón. ¡Oh! Ni te digo, viejo, cómo estaríamos con uno. No. Tengo una batería puesta de esas de Neumafer. Esas baterías que usaba. Que usan los cruceros de esas.
0: ¿O me equivoco? Debe estar con ese perro. ¡Pobre perro, señor! ¡Salva ese perro, señor! De las garras del ladio. Ah, es que yo al yugo no. Ahí no. No me ubico yo para el yugo, amigo. Entonces no. No sabía eso.
3: Con razón, hace la tanda tan larga entonces. Vale, a la botillería por una pituca.
1: Ese no sabe qué es el Calafate. No, gacha el amigo Chris, qué es lo que es el Calafate. Te cuento, amigo Chris, que el Calafate es una botillería de Cancañete, es una farmacia, más bien dicho, que vende productos sellados. ¿Cuál era el otro que ha dicho mi gran amigo acá? Ah, a ver, no entendí muy bien.
3: El yugo está más cerca.
1: Ya. El yugo no es ese yugo que se le pone a los animales. No, a los bueyes. No. El yugo es un pub que hay acá en Cañete, donde usted puede ir a degustar unos pipeñitos, manjares de dioses, con dos que hay hablando. A Wonderwall. Puro filete. Hay otro al otro yugo, ahí se puede ir a comer las chorrillanas, se puede comer las. No. Bueno.
4: Te están auspiciando para ir al yugo y al Calafate, ¿cómo están gritando?
1: Sí. Le vamos a cortar eso porque eso a esta hora no corresponde, no hay auspicio.
0: Puro una pituja y por los puchos. Solo pipeñitos, mi rey. Di la verdad, Rosa.
1: Ya cállate, Pavela. Hola, señora Vero, ¿cómo está? Bienvenida al programa. Dice por acá, hola Arturito, pero si el Calafate también hay bebidas, por ejemplo, galletitas y frutos secos, eso es sano para como usted hace deporte y bajaría a la chela. Bueno. ¿Cuánto sabe usted, señora Vero, no? Y sabe que parece que vi preservativo y yes. El yes es para usarlo con la muñeca. La muñeca de Temu. No hay presupuesto como para comprar una pulenta, así que hay que usar Temu. No he revisado en Shine. No puedo. Porque me hablan
5: a
1: mí. A mí me hablan.
5: Hola, Arturito.
1: Hola.
5: ¿No sabéis nada, po? El sábado pasé a buscar a mi primo Vivi. ¿Ya? Para ir al bingo arriba a bailar.
1: Ya.
5: Pero me lo tenían acostadito con pijama.
1: No lo crees. De verdad. Esta es cobusa. El escándalo del día lunes. Por la tarde. Revisemos. Rebobinemos nuevamente este audio que está...

0: Hola Arturito, no sabéis nada, po. El sábado pasé a buscar a mi primo Vivi para ir al bingo arriba a bailar,
1: ¿ya?
0: Pero me lo tenían acostadito con pijama.
1: El escándalo del día lunes, empezando la semana nomás.
2: Sí, señora Vero, pero seamos realistas. Arturito no va a buscar precisamente frutos secos ahí.
1: Cállate, cállate.
2: Sí, de las copuchas de las buenas. Buena, bien ahí.
1: Buena ahí.
2: Con razón, el pobre Vivi, yo creo que le da vergüenza pronunciarse siquiera hablar.
1: No.
2: Porque esa música, mi rey, le estás diciendo payaso al Vivi.
1: No, no, con respeto, porque la usé como fanfarria de música de escándalo. Pero parecía más de circo, pero está linda la música, sí. ¿No le gustó? Si le gustó, apláudanlo.
3: Y ahí por ahí uno va a ir a comer mote, ¿o no, compadre?
1: Yo tengo una picada, ya. Igual que a mí me invitaron a comer mote, me llevaron engañado a un motel. Hola, don Víctor, ¿cómo está, amigo mío? ¿Qué se teje, mi gran amigo, don Víctor? Hola, amigo, espero que haya tenido un excelente día. Sí, gracias a Dios, todo bien. ¿Y usted, don Víctor? Que tenga buenas noches, si Dios quiere, bendiciones. Yo vine a hacer fuego para calentar la casa. Ahora voy a buscar a la jefa. ¡Buena, su barbata! Póngale nomás, don Víctor, póngale nomás. Vaya a buscar a la jefa. Llele una manta para que haga frío, oiga. Uy, en serio, nunca me he fijado en los surtidos. La Carolina, cuando viene de Santiago, viene a buscar el puro. ¿Qué viene usted? ¿Ah? Cuando viene acá a Cañete, ella se toma un aroma de calafate. Oh. Bueno. Los frutos secos hace. Los frutos es sano para usted que hace deporte. ¿Para mi cuerpo es usted? Estoy quedando en el puro marco ya.
4: ¿Me pueden poner Los Cacheros del Sur, por favor?
1: Ya.
4: Cualquier canción nomás.
1: ¿De Los Cacheros del Sur?
4: Por favor.
1: No hay problema. Jessica, le vamos a colocar Los Cacheros del Sur. Wow, wow, yeah, baby. Aromo.
2: Me encanta. Sí, unos kilómetros aquí saliendo de Cañete encuentras mote. Buena, Supermando. Acá veo.
1: No le hagan bully, por favor, a mi amigo. No le hagan bully a mi amigo Víctor. No, no empecemos con eso. Mi amigo Víctor es un hombre serio, correcto, de los brazos de su madre a los brazos de su señora. ¿Cierto, don Víctor, que chi? Le voy a aprender a mi amigo Víctor cómo es. Un día los vamos a juntar. Usted me va a enseñar todas esas técnicas para yo aplicarla alguna vez en mi vida, mi poca vida que me queda. Para durar. En el amor. Porque en el ring de cuatro perillas no hay problema. Ya, ¿qué eliminaste? ¡Buen día! Mentirosa. Don Víctor, buena la foto que tiene a la orilla del mar, ¿eh? Con el yoko bonito.
2: Eso habría que comprobar.
5: De más, Puerturito, usted sabe yo. De allá a acá nomás, tío.
1: Muy bien, don Víctor.
5: Voy, vuelvo.
1: Muy bien, don Víctor.
5: Y después la dejo en la casa y salgo otra vez.
1: Di la verdad, Rosa. vuelve a comprar el pan porque se le olvidó llevarlo. Eso, por ahí yo creo. Porque la asesina la lleva la jefa. O usted igual que el bombo figa y el puro pan.
2: Seguramente la señora no está escuchando la radio.
1: También es cierto, ¿eh? No me había pegado esa casa. Es el cachofazo.
2: Ah, es muy bueno el chiste ese del bombo fica.
1: Los hombres somos monofónicos. Hacemos una pura. Ve la olla. Ay, Dios mío, de mi arma que sea. Por eso me gusta venir a la radio acá, chiquillos. Lo pasamos súper bien, ¿cierto? Pasan, pero tendía las 3 horas. 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Le esperamos de lunes a sábado. ¡Vamos a la música, chiquillo! A través de la radio.

0: changuecitos con pancito.
1: ¿Cómo?
0: Oye, me comí unos changuecitos con pancito. ¡Qué cosa más buena, oye!
1: ¡Ay, qué rico! ¿Y la longa?
0: No, pues si son 4 horas.

0: esta hora zumba la radio, puro pasarlo bien, muchachos. De regreso a casa. Así empezamos una nueva semana a través de la 90.7. Empecemos una semana con todo, si no, ¿para qué, pues? En la música, los cacheros del sur, la carretera. Para Jessica.
1: Cacheros del sur, Robocurma.
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0: porque somos sentimiento hecho canción, en cada kilómetro, en cada noche de espera, te cantamos con el alma. Los cacheros del surgo Ouga.
1: Azótame.
2: ¿Cómo?
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4: Y así escuchábamos al grupo La Noche con su éxito Pechos Calientes. Ahora tenemos otro llamado al aire. ¿Aló? Dime.

0: Oh, pechos calientes. Óigame, rey, regáleme una canción de
1: ¿ya no más?
0: De Chile, por favor.
1: ¿Cuál?
0: Mi
1: ¿cuál?
0: Rey, sea
1: ¿cuál?
0: Bonito conmigo.
1: Ya, ¿qué tema de
0: lo? Yo le hago lo que usted quiera.
1: Ya, ¿qué tema quiere? ¿Qué tema quiere?

0: Chava la bachala. Chava la bachala. Póngame.
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0: ¿Por qué habían dos vasos? A ver.
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0: No sé.
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0: Ahí estaban sonando Líderes de Chile. Mil preguntas para Pamelita ahí que solicitó este tema. Vamos a llegar. Sigamos avanzando con Damas Gratis. Me va a extrañar.

0: el tío en la chipa. Vamos.
1: Arturito,
0: ¿ya?
1: El programa Amar Azul, yo tomo vino y cerveza, por favor.
0: Oh.
1: Amar Azul.

Mujer. Ahí estaba sonando Dama Gratis. Me va a extrañar. Sigamos con el tema solicitado por mi gran amigo David.

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0: de la palmera, compadre, sale lo. Oh, oh.
1: Buena. ¿Cuánto sabe usted, mi rey?
2: Buena, tocaya. Saludos, Pamelita, de Cayucupiri.

0: Toro.
1: Hasta.
0: Ahí no, ahí no.

0: ¿Puedes tirarte un mix de Luchito y Rafael, perro? Porque quiero escuchar esa parte que dice: ¿a quién estará besando aquella boca? A cochina.
1: Cochina.
0: Ay, ¿crees que acá le está hablando Don Eladio de Pichucuy? ¡Contadio!

0: Mira ahí, porque está la policía aquí al lado.
1: ¡Ay, la policía! Nos vemos, Higuito, que tenga un buen retorno a casa. Bendiciones. Ya vamos despidiéndonos.
2: Excelente. Excelente.

0: Hasta mañana, David, que descanse. Abríguese bien, amigo mío, cuando vaya al colegio, ¿ah? ¿Eh? Cuídate, David. Oh. Oye, la tarea más larga que la Biblia. Cuídate, David, cuídate. Chao, amiguito. Hace frío, sí, hace mucho frío.
1: Mi corazón.
0: Vamos, los despidiendo, muchachos y muchachas. Saludito, Arturito. Descanse, mañana te escucho de nuevo. Ya no más, Lisette, cuídate. Que tenga muy linda noche, mi reina. Oye, da las gracias, como siempre, la tremenda sintonía que lo brinda, ¿no, oiga? La pasamos bien en Zumbale Radio, ¿eh? La pasamos puliento. Marcamos la diferencia juntos.
2: Ay, ya se va, se va. Ay, ya, yo también me quiero ir contigo. Vámonos juntos. No, la pasamos bien, pero en tu programa la pasamos bien. En los otros programas son fome.
0: No, ya no diga eso, no diga eso. Calla, Margo, calla.
3: Buen descanso, mi rey. Gracias por quedarse hasta las 21 con todo.

0: Eso, Arturito, está helado, está helado, Juan, sí, está helado, Emi. Está muy helado, Emi. Vámonos despidiendo otra vez de la 90.7, con todo, si no, ¿para qué?
1: Vaya a tomarse algo calentito.
0: Saludo a la señorita Pamela, David. Chao, Susi, buenas noches, que descansen. Oye, lindo inicio de semana, ¿no? Claro, a pesar que hoy día empezó, todos comenzaron a trabajar el día, pero nosotros comenzamos así. Así le damos la bienvenida a esta semana, cabro. Con todo, si no pague esta semana. Es cortita, tipo la...
1: Pero cuidado con quedar calentito.
2: Ay, Dios, que me hace reír hoy. Ya me descanse. Que tenga un lindo día mañana. Ahí si puede me va a saludar, a dar mi bendición a la plaza. Sí. ¿Qué sabe?
0: Lo voy a bendecir con la...
2: Buenas noches a todos los lindos auditores que compartieron este lindo programa hoy día. Abrazos para todos y que tengan una excelente semana. Oye, los otros programas tienen menos brillo que todos.
0: Igual, Susi, que tenga linda semana con la tía Mena ahí. Ojalá que los corderitos se críen. Baila como el niechecito.
3: No me tiraste el temita, compadre. Ponle la bendición. Bien bendecida, hermano.
0: ¡Papá! ¡Guapa!
4: ¡Sota!
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0: 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Hasta mañana, Arturito, que amanezcas bien, abríguese con su muñeca porque hace mucho frío. Chao, señora Vero. Cuídese. Vaya la Pamela. Mañana va a estar en la Plaza de Armas con la artesanía.
1: Ay, mañana me va a dar la bendición, pues yo me arrodillo ante usted. En la penca.

0: Igual usted que tenga una excelente semana, bendiciones, buenas noches Arturito, que amanezca bien, igual don Víctor. Es cortita esta semana, vamos a hacer sándwich, o no vamos a hacer sándwich. Terminó la tarea David, muy bien David, esa es la actitud mi viejo.
1: Un saludo para la Glorita, acuérdense de la Glorita.
0: Sí, la Glorita.
1: Va a salir de esta ahí con todo Chino Paquet.
0: Sí, pues sí, estamos despidiéndolo, vamos a despedir de ella también. Saludo a nuestra gran amiga Glorita, lo despedimos Glorita, que tenga una buena semana, amiga mía. Vamos tirando para arriba. Vamos, vamos, vamos, que se puede, Glorita. Saludos, bendiciones, Glorita, para usted y Memito ahí, para toda su familia que está a su lado ahí apoyándola. ¡Vamos, vamos! Tratemos de doblarle la mano al destino, ¿eh? Chao, Pamelita, desde Cayo Cubil. Hasta mañana, que descanse. Buenas noches. Chao, Pamelita.

0: pero mi rey, si a usted no le gusta mi audio, yo no hablo más, pues. Me despido de la radio. ¿Qué dice usted? ¿Qué dirán los auditores? Me despido para siempre y que nunca más escuchen mi bella voz. Aprende ahora bien, se las tareas. Sí, la Glorita sabe que el programa siempre será dedicado para ella, sí, que no la nombremos. Obvio, ella lo sabe. Ella es su programa que más le gusta y la entretiene.
1: Eso.
0: Apréndele a la vida, se las tareas.

0: Hombre, se te va a congelar. Ya tú sabes.
1: Anda y prende hoy día.
0: Que te gusta el hueveo a ti. Por eso te quedas ahí, hasta las 9 entumiendo. No, a David ya le quitaron el teléfono y ya.
1: Lo perdimos.
2: Quédate hasta las 22, hombre.
3: No. Estamos esperando que sean las 21 para despedirnos. Me preocupa
1: porque estás llorando. 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Una chanta de camión en la calle.
0: Igual que el Vivi lo perdimos. Definitivamente lo perdimos. Nah, que se queda hasta las 11, ¿cierto?
1: Ya, le gusta. Va a ver, ¿ah?
0: Chuto, no es Santa Camión, no está ni el Vivi para el...

0: horas, porque tu contrato dice de 18 a 21 horas.
1: No, sí, ya. ¡Los vamos! ¡Cuídense! ¡Chao, familia! ¡Muy buen descanso! Y los reencontramos mañana, si Dios así lo quiere, como digo cada noche. Por favor, antes de ir a acostarse, revise bien el fueguito ahí con que se está calentando para que no tengamos ni una novedad el día siguiente, ¿ya? Familia, las quiero mucho. Los reencontramos el día.
2: Arturito, que te vaya muy bien.
1: Oh, hola, Connie. ¿Cómo estás, Constanza? Tanto tiempo que no escuchaba esa dulce voz.
2: Arturito, que te vaya muy bien.
1: Gracias. Igual, Connie. Que tenga buena semana en el colegio, Connie.
3: Vaya a tener que tirarte la neurobionta pronto, parece perro. Todas las señales van para allá.
0: Dulce, igual a la mamá, ya tú sabes, papi. Sí, yo la necesito urgente.
1: ¿Qué?
0: Sí, yo la necesito urgente. La factoría.
1: Ya, chao, chao, chao, que estén muy bien.

0: otras para el día siguiente. Muy buenas noches.
1: Zumbale Radio te indica la hora.
2: 9 de la noche y un minuto.

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1: Gremios médicos y regiones del país cuestionan ajuste presupuestario en salud. Colmed alerta por impacto a pacientes. Alerta en Chile, denuncias por explotación sexual a menores crecieron un 73% en dos años, según la Defensoría de la Niñez. Y Banco Central corrigió a la baja. Economía chilena retrocedió 0,5% en el primer trimestre de 2026.
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1: ¿Cómo están? Bienvenidos y bienvenidas a la revisión de las noticias en este día lunes. Mi nombre es José Miguel Mardones Arce de CNN Chile y vamos a ir revisando juntos y conversando, por supuesto, también las informaciones que marcan este nuevo inicio de semana. Vamos a las noticias. Les cuento que el recorte presupuestario en salud continúa sumando críticas desde gremios médicos y autoridades regionales, quienes advierten posibles efectos en hospitales, listas de espera y atención de pacientes. El informe completo lo tiene el periodista Pablo Ortiz.
2: El recorte presupuestario de 2,5% en salud sigue generando críticas. Desde el Colegio Médico y los gobiernos regionales advirtieron que la medida sí impactará a la atención de pacientes y el funcionamiento de hospitales públicos. Las críticas han tomado un tenor más enfático luego de las declaraciones del ministro de Hacienda, Jorge Quirós, quien afirmó que, muchas veces, con menos recursos, se hace más. La presidenta del Colegio Médico, Ana María Arriagada, fustigó estos dichos.
3: Me parece una frase desafortunada, creo que traduce una falta de empatía y de conocimiento de lo que es la atención de salud. Además, no conocer que la atención de salud hoy día es una medicina que cada vez incorpora nuevas tecnologías, incorpora innovación, incorpora nuevos exámenes. No hay una medicina de primer nivel y una de segundo nivel. Nosotros tenemos la obligación de darle a todos los pacientes hoy día la medicina que necesitan. Y eso no es dar menos, es todo lo contrario, es hacer una buena atención.
2: Desde el gremio enfatizaron que la frase del ministro es ofensiva para los equipos médicos que trabajan con déficit y alta presión asistencial. Además, aseguró que el recorte considera cerca de 79 mil millones de pesos menos para egresos hospitalarios y advirtió que esto afectará directamente prestaciones médicas. Desde las regiones, también manifestaron preocupación por la dependencia de la salud pública fuera de Santiago. El gobernador de O'Higgins y expresidente de la Asociación de Gobernadores Regionales, Pablo Silva, llamó al Ejecutivo a reaccionar y mantener recursos suficientes para asegurar atención oportuna y el funcionamiento de la red asistencial.
0: ¿Qué le pasa a Santiago? No le pasa a Chile. No le pasa a Chile. ¿Qué pasa en Copiapó?
1: El ex intendente de Atacama y ex subgerente de Atacama Cosán, Francisco Sánchez, fue condenado a 4 años de cárcel efectiva por estafa tras comprobarse el desvío sistemático de fondos de la minera para fines personales. Su colaborador, Rodrigo Albornoz, recibió 2 años de presidio con pena remitida como cómplice.
0: Pucón.
1: La Municipalidad de Pucón realizará una charla gratuita sobre influenza aviar junto al SAC para informar a la comunidad sobre síntomas, prevención y medidas de bioseguridad. La actividad busca fortalecer la detección temprana de casos y orientar especialmente a productores y tenedores de aves de la zona.
0: Valparaíso.
1: El movimiento Salvemos Plaza San Mateo y el Borde Costero acudió a Contraloría para solicitar la revisión de autorizaciones ligadas al proyecto de expansión portuaria en Valparaíso. La agrupación denuncia posibles irregularidades ambientales y urbanísticas, además de eventuales impactos sobre espacios patrimoniales y comunitarios del Borde Costero.
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1: Lo decíamos en los titulares, el Banco Central informó que el Producto Interno Bruto cayó 0,5% entre enero y marzo de 2026. El resultado estuvo marcado por menores exportaciones, caída en minería y retrocesos en actividades agropecuarias, aunque el consumo interno y la inversión mostraron leves aumentos. Saludamos a esta hora a la periodista Pilar Gutiérrez, que nos explica todo el detalle de esta información. Pilar, bienvenida.
9: Hola, ¿cómo estás? Muy buenas tardes. Sí, claro, así es. Fue una cifra peor a lo que se estaba esperando, y es que con las cifras preliminares del IMASEC se esperaba que el primer trimestre la actividad iba a caer 0,3%, pero finalmente las cuentas nacionales del Banco Central vinieron a confirmar que esa caída fue todavía mayor, fue de 0,5%. Se trata de el peor registro para un primer trimestre en 17 años. De hecho, desde el año 2009, que no se veía una cifra de esta magnitud con la crisis subprime. Pero además, si vemos todos los trimestres, este dato viene a romper una tendencia que venía ocurriendo durante los últimos años, y es que desde el segundo trimestre de 2023, que no había una caída en el PIB trimestral. Eso hasta ahora, con la cifra entonces que dio a conocer el Banco Central de esta mañana y que comentó también el ministro de Hacienda, Jorge Quirós.
10: 0,5% caída del primer trimestre. Es el primer trimestre, el último trimestre de este gobierno que le damos. El peor primer trimestre de la crisis subprime. Y ese es el país que recibimos, y por eso más que nunca necesitamos regular el crecimiento.
9: Entre las principales razones que explican la caída está sobre todo la caída en comercio exterior, con las exportaciones que cayeron 5%, y por sector económico hubo un retroceso en la actividad agropecuaria silvícola, que cayó 5,4%, la minería también tuvo un retroceso de 3%, y la pesca una fuerte baja de 18,6%. Todo esto que contrasta también con el desempeño de los servicios, que sí tuvieron alzas, sobre todo los servicios personales como salud y transporte. Con esta cifra, entonces, esta caída para el PIB del primer trimestre, los expertos ven que es mucho más difícil lograr un crecimiento de 2% para todo este año 2026, y algunos incluso proyectan que este año creceríamos por debajo de esa cifra. Se ha hablado, por ejemplo, en el caso de BCI, de una alza de 1,8% para el PIB de todo el año 2026. Son algunas de las estimaciones, entonces, que hacen algunos de los expertos.
1: Muchas gracias, Pilar. Nos encontramos en una próxima edición. Que tengas una buena semana. Esta es una cifra preocupante, lo destacamos en los titulares también del programa. Les cuento que las denuncias por explotación sexual infantil en Chile aumentaron un 73% entre 2022 y 2024, afectando principalmente a adolescentes mujeres entre los 14 y los 17 años. Expertos advierten que la tecnología ha facilitado el delito en entornos digitales invisibles. De todo esto nos cuenta la periodista Ornella Mellado.
11: En el marco del Día Nacional contra la Explotación Sexual Comercial Infantil, se reveló que las denuncias vinculadas a la explotación sexual de niños, niñas y adolescentes en Chile aumentaron un 73% entre los años 2022 y 2024. Según los datos de la Defensoría de la Niñez, la población más afectada por este delito corresponde a las adolescentes mujeres de entre 14 y 17 años, registrándose un total de 858 víctimas durante el año 2024. El organismo también identificó a 411 posibles víctimas dentro de las residencias de protección del Estado. Paralelamente, en el Senado se han citado estimaciones que elevan a cerca de 6.000 los menores de edad involucrados en el comercio sexual a nivel nacional, lo que evidencia la gravedad y magnitud de esta problemática. Especialistas advierten que la cifra real es mayor debido al alto subregistro de casos que no se denuncian. Asimismo, alertan que este delito ya no se limita a contextos de exclusión extrema o crimen organizado, sino que se traslada a entornos cotidianos y digitales, facilitando la manipulación de los menores de edad de forma invisible. A nivel global y local, la tecnología ha acelerado estos abusos mediante nuevas dinámicas de captación en plataformas digitales. A pesar de contar con leyes que endurecen las penas, diversas instituciones señalan que la respuesta estatal sigue siendo reactiva y fragmentada frente a la velocidad con la que evoluciona este fenómeno.
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1: Les cuento que la senadora María José Gatica solicitó acelerar la tramitación de la ley Valentín luego de la muerte de una niña de 2 años que cayó desde un piso 11 en un edificio de la región metropolitana. El proyecto busca exigir medidas de seguridad para prevenir accidentes en construcciones en altura. El informe lo trae la periodista María Belén Araya.
12: Durante la noche del domingo, una niña de 2 años cayó desde un piso 11 en la comuna de Las Condes, en la región metropolitana, lo que volvió a abrir el debate sobre la denominada Ley Valentín, iniciativa que busca reforzar las medidas de seguridad en edificios y condominios. La senadora María José Gatica pidió urgencia a la tramitación del proyecto.
13: Creo yo que desde el Congreso esta discusión lamentablemente ha costado, pero no porque desde ambas cámaras haya existido dificultad, sino que porque costó instalar en la administración anterior el tema en discusión. Hoy día el proyecto avanza, fue aprobado en general en el Senado, en la Cámara de Diputados, pero necesitamos acortar los tiempos para evitar los accidentes que lamentable hemos visto hasta último minuto en edificios en altura.
12: Este proyecto de ley se impulsó luego de que un niño de 5 años, Valentín Brain, muriera en San Pedro de la Paz, en la región del Biobío, tras caer de un edificio. En concreto, se busca exigir mallas y sistema de seguridad para prevenir caídas accidentales. La iniciativa propone modificar la ley de copropiedad inmobiliaria para exigir sistemas de protección en departamentos ubicados sobre el primer piso, incluyendo mallas de seguridad, bloqueos y limitadores de apertura de ventanas. Además, el proyecto entrega facultades de fiscalización a administradores de condominios para verificar el cumplimiento de estas medidas. La parlamentaria señaló que el objetivo es prevenir tragedias y acelerar la aprobación definitiva de la norma.
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1: Dejamos hasta acá la revisión de las noticias. Les agradezco como siempre la sintonía. Les habló José Miguel Mardones, conductor de CNN Chile. Y nos encontramos el día de mañana otra vez en este programa que hacemos en conjunto entre nuestro canal y las radios regionales. Gracias por estar ahí. Buen día.
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0: 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Esto es lo nuevo del Grupo La Noche.
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0: A eso lo saludamos a Ivonne. Cordial saludo a Kenny Jan por nombre Ivonne. A través de Zumba Radio.
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25 minutos, se sintoniza Los Madrugadores con buena música, buena compañía durante 120 minutos. 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Son las 7:26, 7 horas, 26 minutos.

A esta hora tenemos cielo despejado, 3 grados la temperatura. A esta hora de la mañana hace mucho frío, 3 grados, cielo despejado. Buen día para esta jornada, día martes 19.

La hora exacta, 7 horas 28 minutos, 7 con 28. Se sintoniza en Cañete, los madrugadores. La máxima será de 14 grados para el día de hoy, la mínima 5, 14 para el día de hoy, la máxima mínima.

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A esta hora indicamos la hora exacta, 28 minutos para las 8 horas, 28 minutos. 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

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A esta hora tenemos cielo despejado con una temperatura mínima de 3 grados a esta hora de la mañana. Hoy saludamos a Ivón, cordial saludo a quienes llaman por nombre Ivón, para quienes están de cumpleaños o aniversario de matrimonio, alguna fecha importante.

7 horas 40 minutos, 7:40. Se sintoniza Los Madrugadores con buena música para acompañarte durante la mañana acá en Zumbale Radio 90.7. Lo mejor de Los Madrugadores. Para quienes están en la sintonía, gracias por estar junto a nosotros en este nuevo día, una nueva jornada, día martes. Hoy día San Martes, para quienes están de cumpleaños, alguna fecha importante, le queremos enviarle nuestro saludo musical. 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A esta hora tenemos buen tiempo en la zona, cielo despejado hasta hora de la mañana, tenemos 3 grados la temperatura, con cielo despejado, un día soleado se espera para esta jornada. Para quienes van a la pega, saludos hasta ahora de Zumbale Radio 90.7. Vamos a continuar con buena música. Faltan 18 minutos para que sean las 8 horas 18 minutos.

A esta hora sigue la fiesta, sigue el ritmo. Son las 7:43, 7 horas 43 minutos. A esta hora escucha a los madrugadores. A esta hora saludamos a Américo, cordial salud para Américo. Volvió a las pistas Américo, ¿eh? Volvió a las pistas al centro de la Plaza de Armas. Por ahí volvió Américo. Para quienes necesitan ilustrar su zapato, su calzado. Volvió Américo a la plaza en vivo y en directo. Américo, Américo. De vuelta a la plaza. El gran Américo, Américo. Salud para Américo, ¿eh? A esta hora bailamos en Zumba Le Radio 90.7. Se sintoniza Los Madrugadores, el programa más popular de Chile. 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Con el Char Manolo. Faltan 15 minutos para que sean las 8 horas, 15 minutos. Luego viene algo para zapatear el piso. Algo romántico y toda la programación de 120 minutos en Los Madrugadores.

A esta hora indicamos la hora exacta, faltan 8 minutos, 8 para que sean las 8 horas de la mañana de este día martes, hoy San Martes. Saludos para quienes están ya en nuestra sintonía a través de Zumbale Radio 90.7. A esta hora tenemos 3 grados, 4 grados la temperatura, soleado, se espera un día soleado, se espera un día precioso, maravilloso, no se ve lluvia durante la semana. Así que atención amigo, atención sintonía, no se ve mucha posibilidad de lluvia durante la semana. Tenemos un día festivo, día 21 de mayo, día jueves, tenemos un día festivo esta semana, así que una semana un poquito más relajada, más larga. Saludos amigos desde Cañete, Zumbale Radio 90.7.

A esto nos indicamos la hora exacta, faltan 4 minutos para que sean las 8 horas, 4 minutos. Se sintoniza en Cañete, Los Madrugadores, edición de día martes 19 de mayo. Para quienes están en sintonía, gracias amigo por estar junto a nosotros a través de la programación de Zumbale Radio. 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

0: cuadro, bailamos con buena música. Túmbale Radio 90.7, 8 horas 10 minutos, 8 con 10. Se sintoniza los madrugadores. Hoy saludos a Ivón, cordiales saludos a quienes llaman por nombre Ivón. Para quienes están de cumpleaños, aniversario y matrimonio, saludos para Eli de Paicaví, Santa Rosa. Para Eli, cordiales saludos para el sector de Paicaví, Santa Rosa. Por ahí está la Eli. Saludos para Américo, ¿eh? Para Américo, ahí vuelve a la plaza Américo. Después de 5 años de ausencia, vuelve a la plaza con su lustrín. Américo, ¿eh? Saludos para Américo, ¿eh? Un gran artista nacional e internacional. Gracias, amigo, por estar junto a nosotros en la sintonía de Zumbale Radio. Tenemos un día soleado, se espera una jornada bien calurosa, bien cototúa, para comenzar la mañana más alegre de Chile en los madrugadores. Hace frío, ¿no? ¿Cómo está la sintonía? ¿Hace frío? Claro que sí, hace mucho frío. A esta hora de la mañana hace mucho frío. Vamos a tocar unos 2-3 pies de cueca para pasar un poquito el frío. A esta hora saludamos a Horacio de Trollway, camino a Leu. Por ahí está Horacio, cordiales saludos para Horacio, sector de Trollway, camino a Leu. Un movimiento mediano, de mediana intensidad, se registró en horas de esta madrugada acá en la provincia de Arauco. A eso de las 3:32 se sintió un movimiento leve en la provincia de Arauco. A esta hora bailamos con buena música, vamos a quedar un pie de cueca, amigos, para...
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esta hora vamos a bailar un pie de cueca. Vamos a zapatear el piso, amigo, a esta hora de la mañana en Zumbale Radio para pasar el frío. Hace mucho frío, ¿eh? Hasta yo voy a bailar un pie de cueca acá por acá en Zumbale Radio 90.7. 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

Saludos a todas las manipuladoras que trabajan en los colegios, sea rural o en el centro de la ciudad. Saludos para ellas. A todas quienes trabajan en como temporeras, a quienes trabajan en casas particulares. Gracias amiga, gracias amigo, por estar en sintonía de Zumbale Radio.

0: 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Ahí está la cueca de Chile. A esta bailamos con el Char Manolo, con Zumbale Radio.
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0: 8 horas 14 minutos, 8:14.

Ahí la música está, los guaguancó. Ahí está la burrita. Un gran temita musical con harto ritmo a esta hora de la mañana, para poder levantarse muy de madrugada, muy temprano, para quienes van a la pega, rumbo a la pega, para quienes están en su local comercial, en el comercio, en los servicentros, en la plaza, en las calles haciendo el aseo muy temprano, ¿eh? Saludos para todos los amigos forzados, quienes trabajan ahí durante muy temprano de madrugada, con harto frío, ahí están ellos trabajando, limpiando, hermoseando la ciudad, amigo. Un aplauso para ellos, ¿eh? Un aplauso se merecen. Para toda la gente, el campo, linda, el campo, preciosa, maravillosa. Para todas las damas que están en la sintonía, gracias amiga, gracias amigo. Usted que va al colegio, usted que va en el bus, usted que va conduciendo la máquina ahí, usted que va a Leo con Tulma, Tirúa e Intermedio, le saludamos. ¿Quién es Jorge Huenchullán? ¿Sabe usted quién es Jorge Huenchullán? El año 2022, en pleno apogeo de la coordinadora Arauco Malleco CAM, la comunidad de Temocucuy se fracturó por un lado la comunidad tradicional ancestral liderada por familia Quilpul y otros de la denominada comunidad autónoma de Temocucuy encabezada por Huenchullán. Eso es lo que indica en cuanto a informaciones nacionales. Fue capturado en horas de esta madrugada. ¿Quién es Jorge Huenchullán? A esta hora estamos presentando Los Madrugadores con buena música, buena entretención para quienes están en la sintonía de Zumbale Radio. Gracias por estar junto a nosotros, gracias por permitirnos entrar a su casita y a su hogar, ahí a la cocina, a donde quiera que esté por ahí. Estamos los amigos ahí, siempre ahí, haciéndole compañía en Zumbale Radio 90.7. Para quienes se levantan temprano ahí ya o van de vuelta a la casa después de una jornada de trabajo por la noche. Saludos para ellos, ¿eh? Que lo pasen súper bonito. Luego viene algo romántico en Zumbale Radio 90.7 para presentar una canción romántica durante la mañana. A esto nos sigue la fiesta más grande de Chile. No para la fiesta, amigo, con el Char Manolo. Bailamos.

Esto lo bailamos. 8:26. Se sintonizan los madrugadores. Todos a gozar, todos a bailar.

Ahí la música está, la Sonora Forestal, con buen ritmo a esta hora de la mañana, buen ritmo ahí, buen chuchuqueo a esta hora de la mañana acá en Zumbale Radio 90.7. Una canción bonita para bailar, para pasar el frío durante la madrugada este día San Marte. Hoy es San Marte, día de Ivonne. Cordial saludo a quienes llevan por nombre Ivonne. Si conoce alguna dama que se lleve ese nombre, Ivonne, bonito nombre, ¿eh? Bonito nombre, bonito, bonito. A toda la gente que está en la sintonía, gracias amigo por estar en el comercio hasta ahora, muy temprano, en su local comercial. 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Saludos a todos los amigos feriantes, ¿eh? Que hasta ahora están ya arreglando su puesto ahí para comenzar la jornada. Saludos para el amigo Oco ahí, para Michael, que están por ahí en la sintonía de Zumbale Radio 90.7. Así varios amigos más están en la sintonía. Gracias por estar junto a nosotros en esta mañana fría de otoño o invierno. A esta hora bailamos. ...8:30 de la mañana...

Ahí la música está a los charros. Ahí está a los charros el Maco. Un gran temita musical para pasar el frío a esta hora de la mañana. Buen ritmo, ¿eh? Buen ritmo hasta ahora en Zoom Vale Radio 90.7. Los madrugadores. Faltan 25 minutos para que sean las 9. 25 minutos para que sea la hora 9. Estamos en día martes 19 de mayo. Te acompaña con Los Madrugadores, un programa para quienes se levantan muy de temprano, muy de madrugada. Te queda la pega. Gracias, amigo, por estar junto a nosotros en la sintonía más grande de Chile para presentar 120 minutos con buena música, buena entretención durante la mañana de cada día que amanece. Estamos para hacerle compañía con buen ritmo, ¿eh? Todos a bailar, todos a gozar con el Char Manolo.

gran temita musical a esta hora de la mañana en Zumbale Radio 90.7 con el Char Manolo. Faltan 21 para que sean las 9, 21 minutos. A esta hora los ponemos románticos, los ponemos un poquito románticos a esta hora de la mañana, amigos, en Zumbale Radio 90.7. Comienza a sonar una canción bien romántica en Los Madrugadores con José Luis Rodríguez y esta canción bonita.

La música está José Luis Rodríguez, un gran temita musical muy romántico a esta hora de la mañana en Zumbale Radio 90.7. Gracias, amigo, por estar junto a nosotros en la mañana más fría de este otoño, invierno. Hace frío, ha pasado un poquito el frío, pero igual todavía hay que ponerse ahí algo, alguna capa gruesa para salir afuera por la mañana. Gracias, amigo, por estar junto a nosotros en sintonía Zumbale Radio 90.7. Los amigos de Loica, invitados a la programación cuando faltan 15 para las 9.

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esta hora bailamos con buena música. Faltan 11 minutos para que sean las 9, 11 para las 9. Se sintoniza en Cañete los madrugadores durante 120 minutos. A contar de las 7 horas de la mañana. Hoy martes, día de Ivonne. Cordial saludo a Kenny Jan por nombre Ivonne, que lo hacen súper bonito. Luego viene Jerónimo Aguayo ahí por la mañana para hacerle compañía. Ya los pedimos, amigos, ha sido un placer y les acompañamos durante 120 minutos con la programación más alegre de la mañana en los madrugadores, que lo hacen bonito. Lindo día, buenos días, chao, chao.

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0: Buenos días, ¿cómo están? Gusto de saludarles. Estamos comenzando esta mañana a través de Zúmbale Radio, su mejor compañía durante esta jornada maravillosa, preciosa por acá. Estamos en directo en tu mejor compañía. Sean todos bienvenidos, bienvenidas a través de Zúmbale Radio esta mañana. Estamos ya ahí en la fanpage, estamos en nuestra fanpage para que también nos sigas escuchando en nuestra fanpage. Vaya nomás de inmediato porque la fanpage ya está lista y dispuesta con nuestra foto de rigor tomando desayunito en la radio.
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0: ¿A quién le llegó la notificación a esta hora que me pueda comentar? ¿A quién le llegó la notificación? Si usted le llegó la notificación

vaya de inmediato a tu mejor compañía. Son las 9 de la mañana con 13 minutos, 9 con 13. Aquí vamos arrancando, aquí vamos mejorando, por supuesto, acá en la señal del

Estoy encendiendo recién el teléfono del WhatsApp de Zumba Le Radio, lo estoy encendiendo por acá, así que deme tiempecito para poder darle tiempito por acá al WhatsApp de tu mejor compañía a esta hora. Pero vayan nomás a la fanpage. Alejandra, te estoy viendo. Lo que pasa es que algo pasó con el teléfono de WhatsApp de tu mejor compañía. Algo pasó, alguien movió algo por acá. Así que por eso que estoy verificando qué es lo que pasó con el WhatsApp de tu mejor compañía a esta hora de la mañana.

buscando alguna explicación por qué pasó eso en el WhatsApp de tu mejor compañía. A ver, algo me está diciendo. Ahora no, ahora no, ahora no. Espérese un poquitito. Ya. A tener paciencia unos 10, 15 minutos.

poquito, amigos del WhatsApp de Tu Mejor Compañía. Un poquito de paciencia nomás durante esta mañana, pero bueno. Pueden enviar su saludito a través de nuestro WhatsApp de atención, que es el más 569-8232-5431. Mientras carga la bandeja de entrada, tenemos mucho WhatsApp, tenemos que eliminar demasiado WhatsApp para que no pase esto, ¿ah? ¿Eh? ¡Oh! Dice lento, lento. Vamos a la música, vamos a las canciones esta mañana para usted que está en la sintonía de Zumbale Radio. Recuerde que comience a programar nuestro WhatsApp, ¿ya? Porque yo los voy a ver igual, pero deme tiempo. Me voy con la música del Alfonso y sus charros.

0: Ahí estaba la música de los Bravos de Chile a esta hora de la mañana, 9:31 minutitos. Seguimos con el Flaco y sus parientes. No saber de ti en Zumbale Radio.
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0: seguimos avanzando durante esta mañana de este día de hoy, día martes 19. Ahora sí, están llegando los WhatsApp. Ya, ahora sí, comiencen a enviar sus saluditos a través del WhatsApp de tu mejor compañía, que es el más 569-8232-5431. El WhatsApp está de vuelta, pero en el teléfono celular debemos traspasarlo acá. Chiquillos lindos, chiquillas hermosas de esta mañana. Tanto WhatsApp que están cayendo esta mañana en el teléfono. Debo ingresarlo acá al sistema. Demasiado WhatsApp tenemos a través del más 569-8232-5431.
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0: Le pedimos a nuestros auditores que no llamen al teléfono del WhatsApp para que esto sea más rápido. De verdad, ya. Voy a la fanpage. ¿Quién me está saludando por acá en la fanpage de Zumbale Radio? Voy por acá. Saludo para la señora Sandra Luz, que está en sintonía, Carmencita Edita, la señora que está por acá, la señora Luz Mira Ortega, don Sebastián, la Tavi está también por acá a través del de la fanpage. ¿Quién más está por acá? Saludos para la señora Rosita Contreras, don Patricio Andrés, ahí está don Jorge Nahuel Wal, está también la señora Pilo Cheuquelén. Aquí está la señorita Loreto Sáez, que está en sintonía. Está también Alejandra de Renquilhue y la señora Marianela, que está por acá también en nuestra fans page. Voy con los saluditos ahora ya. Sí, un saludo tremendo para la señora Marianela, que me está hablando por acá. Buenos días, Jerito, que tenga un excelente día. Nosotros ya saliendo para el trabajo, me dice acá en la fanpage. La señora Sandra Luz dice, buenos días, Jerónimo, mucho frío, bendiciones. Bendición igual, muy helada la mañana.

0: WhatsApp. Ahora sí, ¿quién me va a saludar? El primer audio de WhatsApp. ¿Quién serán las personas que nos van a saludar a través del WhatsApp de tu mejor compañía? Ahora sí.
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0: ¿Quién nos va a saludar a través de audio de WhatsApp esta mañana? Faltan 10 minutos para que sean, por supuesto, las 10 de la mañana. Faltan 10 minutos ya para que sean las 10 de la mañana. 10 para las 10. ¿Quién nos va a saludar a través del WhatsApp de Zúmbale Radio?
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0: 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Séptimo de línea, 907 Cañete, el pollo guaso. ¿Quién me saluda por acá tempranito? Estamos ya con el WhatsApp, estamos de vuelta. Estamos de vuelta con el WhatsApp. Algo pasó de nuevamente. ¿Qué pasa? Se está actualizando el WhatsApp. Ahí sí. Ahí sí me gustó. Ahí sí me gustó. Hola.
2: Buenos días, don Genito. ¿Cómo han sido? Don Genito, bien, gracias a Dios que me estoy tomando un cappuccino.
0: Un cappuccino.
2: Un desayunito, un pasito dorado con mantequillita.
0: Ay, qué rico.
2: Ahí voy a empezar mis labores, a calentar motores, dijo.
0: Ya.
2: Está muy helado, don Genito.
0: Oh, está helado.
2: Está del lado. Espero que toda su familia esté alentadita. Y aquí lo estoy escuchando. Estoy escuchando de Zúmbale Radio. Y un saludito a todas las auditoras y auditores que escuchan la Zúmbale Radio.
0: Ya.
2: Don Genito, ¿por qué no me colocan los temitos de Rocío Río Maule? Pero son bueno, que me gusta el amigo, lo que puso la otra vez. Usted que está bueno.
0: Sí, por supuesto, cómo no.
2: Por favor, don Genito, cuídese. Un besito, un abrazo a la distancia.
0: Un besito,
2: chao.
0: Un abrazo, cuídese.
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0: Háblenme en el WhatsApp de la radio ahora, porque ya estoy con el WhatsApp. Se puso de buena conmigo el WhatsApp. Hola.
3: Hola, Esquerito, ¿cómo estás? Buenos días.
0: Buenos días, Alejandra, ¿cómo estás? Linda mañana. Hola, Alejandra, linda mañana. Buenos días. Vamos saludando al WhatsApp de tu mejor compañía a esta hora de la mañana. Oli, oli. ¿Qué pasó? ¿Ahora sí? Ah, no podemos escuchar ese audio. Algo pasó, algo pasó, algo pasó. Ahora sí.
4: Hola, buenos días, Gerito. Espero que se encuentre bien. Yo por acá un poco resfriada, pero ya saliendo, gracias a Dios.
0: Qué bueno.
4: Espero que se encuentre bien. Ajá. Que tenga un lindo día, que me lo bendiga. Pedía pedirle un tema.
0: A ver.
4: De los Reales del Valle, por favor. Cualquiera nomás. Que esté muy bien. Chao, chao. Bendiciones. Gracias,
0: señora Delia. Muchas gracias por estar con nosotros a esta hora de la mañana. Vamos con más WhatsApp aquí en tu mejor compañía. Más 569-8232-5431. En esta mañana, nuevo WhatsApp. Estamos de vuelta.
5: Hola, ¿qué tal, Jerónimo? ¿Cómo estamos hoy día?
0: Excelente, excelente. Ahí está el auditor regalón, el número uno. Ahí está mi amigo David de Famacor. Como siempre, a esta hora de la mañana, marcando la diferencia. Volvimos con el WhatsApp de Zúmbale Radio, tu mejor compañía a esta hora de la mañana. Hola, señora Elizabeth, buenos días. Ay, se actualizó el WhatsApp de la radio, se borró todo. Se actualizó, hola.
6: Días, don Jerónimo, ¿cómo está usted? Buenos días, don Jerónimo, ¿cómo está usted? Tanto bien. Tiempo, lo estoy escuchando por PlayStation. Acá en Arauco.
0: En Arauco, qué bueno.
6: Escuchándolo, don Jero.
0: Gracias.
6: Me costó pillarlo, lo encontré, sí, acá estoy en Arauco, escuchándolo y acá muy al lado. Súper helado, está helado, helado,
0: pues al lado, don
6: Jero. Pero aquí estamos, yo estoy acá en Arauco, así que el viernes ya me voy a pasar a Dele, voy a ver a mi gente, así ya. Que lo voy a escuchar más bien, qué porque bueno. Acá lo cargué el que me había dado usted para escucharlo, porque...
0: La aplicación móvil, qué bueno.
6: Lo extrañaba mucho igual, porque
0: ay, qué linda
6: era un poco aburrido, pero ya lo encontré, así que ya. Ahora... lo escucho acá por mi celular acá y lo pongo al, al equipo, así que por ahí lo estoy escuchando,
0: ah,
6: mujerito.
0: Qué bueno. ¿Y cómo
6: así
0: sonamos?
6: Que tenga lindo día, cuídense mucho. Besitos y abrazos, bendiciones.
0: Bendiciones. Me deja una cazuela, por favor, me deja una cazuela. Aquí está, como para una cazuela calientita con un pancito, merquencito. Ah. Saludos para Arauco, ya están en la sintonía. ¿Estamos bien en Arauco? ¿Sonamos bien? ¿No se corta en Arauco? ¡Vídense!

Dime corazoncito ahí en el estado de WhatsApp de Zumbale Radio, ¿eh? Dime corazoncito, yo me voy a la pausa y luego voy a estar ya con los corazoncitos ahí en el WhatsApp de tu mejor compañía. Falta un minuto para que sean las 10 de la mañana.

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3: 9 de la mañana y 59 minutos.

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0: Ya son exactamente las 10 de la mañana con 13 minutitos, 10 con 13 de esta mañana de martes 19.
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0: Bueno, la música

Está de duelo, la música está de luto. Fíjese que Kevin Stanley estuvo vinculado, ¿no es cierto?, en la música y además fue conocido y reconocido también como güirista y animador de los Lumaquinos Alegres. Fue la persona quien falleció en horas de la madrugada y él también con el tiempo creó su grupo que se llama Kevin y sus Lumaquinos, ¿ya? Y es por eso que él también fue vocalista de su propia banda, Kevin y sus Lumaquinos. Su voz, su entrega y pasión por la música dejaron una huella imborrable en los corazones de todos los seguidores, de quienes seguían también a Kevin y sus Lumaquinos. Hoy la música ranchera está de luto nuevamente, pero el legado que él dejó, ¿no es cierto?, en la música, tanto como en sus compañeros, en la agrupación, en su familia, en sus amigos, en sus vecinos, va a ser imborrable, ¿ya? También desde Zumbale Radio queremos también homenajearlo tocando su música durante esta mañana. Recalcamos, falleció el vocalista de Kevin y sus Lumaquinos. Él fue, ¿no es cierto?, güirista y animador en aquellos años en la banda reconocida Lumaquinos Alegres, ¿ya? Así que la música, el talento, el recuerdo quedarán en todos los corazones que seguían la música de Kevin y sus Lumaquinos, que se dio a conocer durante esta mañana. Estaba complejo su estado de salud. Ayer también estaban pidiendo oraciones por la vida, ¿no es cierto?, de Kevin. Y tras hora más tarde confirmaron su fallecimiento. Nosotros como Zumbale Radio vamos a tocar música de Kevin y sus Lumaquinos en homenaje, ¿no es cierto?, a esta banda nacional en la música tropical ranchera, que está de luto, está de duelo. Así que nosotros nos vamos a escuchar a Los Sabanales en la música Kevin y sus Lumaquinos.

Ahí estaba Kevin y sus lumaquinos a esta hora de la mañana rindiendo homenaje, lo cierto, a este gran artista, vocalista de Kevin y sus lumaquinos, lo cierto, estuvo marcado también en el grupo Lumaquinos Alegres, jurista y animador, y también pasó después a ser Kevin y sus lumaquinos, fallecido, ¿no es cierto?, la madrugada de este día martes. Así confirmó la banda a través de las redes sociales. Aquí está la señorita Ivonne, me está hablando, me dice: buenos días, don Jero, ¿cómo está usted? Muy bien. En la foto de la fanpage tiene dos manitos derechas, fíjese. Sí, ahí estaba yo, con alguien tomando desayuno. Ese lo dejo a la imaginación de ustedes nomás, pues. Usted descubrió la mano derecha. La señorita Ivonne descubrió la mano derecha.

0: Ah, sí, sí, sí, sí, qué bueno. Lo voy a dejar ahí nomás para que usted ahí saquen sus conclusiones, digo, ¿cierto? La señora Pilo. Hola, señora Pilo, ¿cómo está usted? Buenos días, linda mañana, ¿cómo le va?
1: Buenos días, Jerito.
0: Buenos
1: Muy
0: días.
1: Buena la música, escuchando la regalona de la mañana en mi trabajo.
0: Eso es bueno.
1: Saludos para todos.
0: Ya.
1: Los que escuchan la radio y para usted. Que tenga buen día. Dios lo bendiga.
0: Muchas gracias, señora Pilo. Oiga, está un poquito resfriada, parece usted, ¿ah? A cuidarse, cuídese, porque el resfriado anda muy fuerte. Anda por todas partes. El virus, como que se encierra en la casa. Alguien la contagió, se resfrió por sí sola. ¿Cómo fue? ¿Le destaparon las patitas? Yo sé quién fue, ¿ah? No lo quiero mencionar, pero algo me dice que él tuvo que ver con esto. 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Está llenito el WhatsApp esta mañana, pero yo me voy a la música con otro más de Kevin y sus Lumaquinos. luego los dos temitas de Los Rancheros del Río Maule, para ustedes que están en la sintonía de la radio, somos tu mejor compañía, así vamos, avanzando.
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0: Las 10 de la mañana con 38 minutos, 10 con 38 minutos. Estamos diciendo la hora para que no digan después que no decimos la hora. Vamos con audio, vamos con WhatsApp también esta mañana. Hola.
1: Ya, pues, don Gerito, colóqueme los temitas Radio Río Maule, pues unos dos, pues.
0: Ah, sí, salieron.
1: Andaba buscando verdura, venía rapidito para adentro y dije, a lo mejor lo voy a colocar ya luego y para alcanzarlo a escuchar, pues. Después tengo que
0: sonaron
1: hacer
0: paso los caleños, todo lo que sonaron.
1: Don Gerito.
0: Sí, no se preocupe, sí, salieron las canciones de los rancheros del Río Maule. Estamos ok con usted, pues. Me extraña, señora Rosita. A ver.
1: Don Gerito tocó uno, nomás otro que está apretado con la música hoy día. Tóqueme otro más, pero son buenos, tipo don Gerito.
0: Me falta una entonces, porfa. Me falta una entonces.
1: Uno nomás, pues, si yo estoy aquí en la cocina, don Gerito.
0: Ya, vamos con la otra entonces. Le quedo debiendo otra canción de los rancheros del Río Maule. Ya no va.
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0: Vamos con audio, vamos con WhatsApp. Hola.
3: Ya, buenos días por la mañana. Yo recién integrándome a la sintonía de la Zumba, la radio. ¿Cómo está, Gerito? Espero que esté bien.
0: Súper bien.
3: Que tenga un lindo día. Está más helado que pate pingüino. Está helado.
0: Sí, está helado, muy
3: saludo
0: helado.
3: Saludos a todos y todas las auditores y auditoras de este linda y hermosa radio. Saludos para todos. De parte de ellos, adiós.
0: Adiós.
3: Pongámosle un chapalele.
0: Ah, me gusta el chapalele. Vale, no hay problema.
3: Gracias.
0: Vale, chapalele, dale chapalele.
3: Ay, estaba mirando la foto, parece una guaguita. Parece una guaguita, te vi hasta más joven, Jero, oye, afeitadito.
0: Sí.
3: Te ves más bonito, más guapo, dijo, sin bigote, sin barba. Parece un cabrito. Adiós.
0: Adiós. Estamos tomando desayuno tempranito en la mañana. Despertamos con energía, con mucho ánimo. Luego, hoy sí, me dio un sueño en la mañana. Casi no vengo. Hola.
4: Buenos días, que yo ni
0: buenos días.
4: Espero que te encuentres bien hoy por este terrible frío de la mañana.
0: Uy, sí, está muy helado.
4: Un maravilloso día que va a ser. Vamos a tener un hermoso y cálido día. Pero hay que desplegar esta mañana para el comicio.
0: ¡Oh! Sí. ¡Ya está helado!
4: Lo siguiente, quiero que le envíes un especial y agradable saludo a la señorita. A la señorita Ivonne, que está.
0: Ya, a la señorita Ivonne.
4: Muchas bendiciones para ella, para muchos añitos más. Saludos de radio, mi mejor compañía. Un temita muy hermoso para ella, por favor.
0: Ya no va, está de cumpleaños la señorita Ivonne. Acabamos.

0: Por favor. Por favor.
1: De tu tema.
0: El ritmo está muy bien.
1: Ya.
0: Zumba de radio.
2: La más grande.
1: Eso. Vamos, vamos. Pues la canción se la estaban colocando acá, po. Se la estaban pidiendo acá, po.
3: Buenos días, Jerónimo Aguayo, buenos días.
1: Buenos días, buenos días.
3: Esperando que encuentres bien. Tú, el líder, y tu banda tropical de la Zumba de Radio. Bendecido día.
1: Solo tú, gracias, amigos.
3: Saludos desde acá de Huilincó. Para toda mi gente huilinconina.
1: Ya, huilinconina, ok.
3: Para todos los queridos auditores y auditoras que llaman a la radio. Y están ahí con su radio. Un gran saludo para la señora Limón, que está de neumático hoy.
1: ¿Estás de cumpleaños, dijo?
3: Un gran abrazo, cariño. Un gran saludo para mi querida esposa.
1: ¿Ya?
3: Lucy, por favor. Un abrazo grande para ella. La amo mucho, la quiero mucho.
1: Ajá.
3: Un gran saludo también para mis compadritos de Caribupil. Y mi ahijada, ya. También, por favor. Aprovechemos este hermoso día que Dios nos regala.
1: Por supuesto que sí.
3: A Concho. Yo acá en Huincó, en la loma de Cerro Picando Leña,
1: ¿ya?
3: Para prepararme para los días de lluvia que vienen.
1: Hoy vienen
3: para estar calentitos con la estufita.
1: Exactamente.
3: Bendiciones para todos ustedes. Y un temita alegre, por favor. Sé que hay tristeza y alegría cada día, recibimos noticias malas, pero también hay buenas noticias. De todo su poco en esta vida.
1: Así es.
3: No estaba de cumpleaños, Jerónimo, me equivoqué. Era de nomástico hoy.
1: Yo estaba de nomástico. Ya no estaba de cumpleaños. Hola, señora Benita, ¿cómo está usted? ¿Cómo le fue en el bingo? ¿Cómo estuvo la cosa? ¿Se movió o no? Hola.
4: Hola, Jerito, ¿cómo estás? Te pillaron, Pujerito, que no pusiste los dos temas.
1: Me pillaron, pues.
4: Hola, hola, familia Zumba de Radio, a todas, a todos, no los había saludado. Hacía un día que estaba un poco ausente, pero de repente me tengo que desaparecer.
1: No, después del bingo, obviamente, güey.
4: Estoy de vuelta.
1: Ya, qué bueno.
4: Escuchando mi radio un rato, porque después tengo que ir a la posta.
1: Ya.
4: Así que un saludo a todos, todas las que escuchan la radio. En especial a la Juanita y al tío Moise, la tía Nori, que están por allá.
1: Ya.
4: En tu mío, me imagino, hace mucho frío.
1: Mucho frío.
4: Y eso, po.
1: Eso,
4: con las canciones bonitas, po.
1: Ya, po.
4: Si están. Yo sé que yo no pido canciones. Usted sabe que yo no pido canciones. Pero todas son bonitas para mí.
1: Se echaba de menos usted.
4: La radio.
1: Siempre cuando hay actividades en Cayucupil, usted desaparece como dos días en modo recuperación, porque me imagino la actividad que tuvo el bingo el fin de semana, que fue grandioso, así que un saludo tremendo para usted, ¿ya? Recupérese en casita, descanse, qué bueno tenerla aquí de vuelta, señora Adelita, bienvenida nuevamente a la radio, y nosotros continuamos con esa musiquita, Los Pincheiras del Sur y John Rosales. Y también Los Machos de la Cumbia.
5: Y se juntan nuevamente Los Machos de la Cumbia.
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0: Ahí estaba la super banda tropical de Vallenar. 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Pero todavía no termina la Premier. No termina la Champions. El fútbol todavía no queda stand-by, ¿eh? No. Colo Colo va puntero, ganó 6-2. Arsenal va puntero en la Premier. Ojo, que si hoy día el City empata o pierde, automáticamente Arsenal sería campeón de la Premier. Si hoy día el Manchester City empata o no gana, el Arsenal sería campeón automáticamente de la Premier. Así está la cosa. Ayer ganó Arsenal 1-0 en casa. Y este fin de semana se juega la Premier para quedarse con la copa o simplemente dejarla. Todo depende del Gunners. Recuerde que en Champions quedan los mejores equipos en la final. Barcelona jugó todo el rato el playoff. El Real Madrid estuvo jugando acá en Cañete. Además, hubo boxeo en ese club. Se pelearon todos. Se fue al Arbeloa. Llegó el Mou a calmar la cosa. Así es, así va el fútbol. Nosotros nos vamos a una pequeña pausa, ya venimos con más música y hoy día tenemos una excelente programación. No te cambies, ya seguimos en Zumbale Radio.
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2: 11 de la mañana y un minuto.

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minutitos, 11 de la mañana con 30 minutitos ya. Ahí estaba el llanero de Ñuble. Oye, quiero mandar un saludito tremendo a Radio Araucaria, en el 102.7 FM. También me están recibiendo a esta hora de la mañana. Saludos para Radio Araucaria. Oye, estoy en la fanpage ahí también de Zúmbale Radio. Vaya nomás a la fanpage de Zúmbale Radio, tu mejor compañía. Estamos haciendo ahí un invento. Estoy haciendo un invento hoy en VMix. Quiero contarte también durante esta mañana hermosa, preciosa, que está con nosotros también, por supuesto, que me acompaña todos los días en este mismo horario, en este mismo espacio. 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

0: la estrellita. Oh, eliminó el WhatsApp la estrellita. ¿Qué pasó? Envió un audio y lo eliminó. Ya. ¿Será, pom? Hola, hola, hola.
1: Cherito, nada, pero nada que decir con el tema del bingo. Excelente.
0: Eso, me alegro.
1: Tenemos... Somos como una familia en Cayucupil, yo no sé cómo nombrarla, pero como una familia que cuando un hijo se enferma o una de las familias se enferma, estamos todos apoyando de una u otra forma las instituciones, todos.
0: Mire qué bien.
1: Una señora se ganó un premio en dinero. Una señora muy humilde se ganó un premio en dinero y lo le dijo, es para la niña que está necesitando. Fueron cosas muy generosas. El corazón queda llenito. Y lo pasamos muy bien, porque yo nunca jamás en mi vida me he ganado un premio, pero
0: yo jamás.
1: Si es por ir a cooperar, yo voy igual.
0: Ya.
1: No importa. Así que eso, pujerito, maravillada del bingo.
0: Eso, muy
1: y después
0: bien.
1: Después quedaron unos bailecitos, yo me vine porque estaban tu mía, así que...
0: Ya, no llevó casaca.
1: No me quedé al baile, pero estuvieron ahí disfrutando un rato, porque se ve. Acá es como una fiesta en familia.
0: Ah, qué bueno.
1: Gracias a todos los que fueron.
0: Qué rico. Saludos a la señora Delita que está con nosotros. Le fue muy bien y excelente en el bingo. Hola.
2: ¿Cómo estás?
0: Bien. ¿No se escucha? ¿No se escucha el audio?
2: Una música de Shakira.
0: Shakira.
2: Por favor.
0: Por favor, le pedimos a nuestra auditora que hable un poquito más fuerte. Estrellita, estoy contigo. Hola.
3: Hola, Jerónimo.
0: Hola.
3: Buen día.
0: Buenos días.
3: Quisiera pedirle un temita de los Vázquez, por favor.
0: ¿Qué canción?
3: Olvídalo.
0: Olvídalo, ok.
3: Porfis.
0: Perfecto. ¿Para quién es la canción de los Vázquez? Olvídalo. Le escucharon la voz a la estrellita esta mañana. Le escucharon la super voz de la estrellita. Que tengo corazón acá en la fanpage y tengo muchos corazones también aquí en el WhatsApp Boy con ustedes. Gracias por su amor, gracias por su cariño, gracias por su buena onda, gracias por tanto amor que recibo cada mañana. Gracias al amor de Don Carlitos que está por ahí en la sintonía. La señora Cecilia de Curaco también, muchas gracias señora Pilo por su corazoncito. Aquí está la señora Carmen de Melipilla que me entrega su amor. También está Nelly entregando y disparando mucho amor, mucho love. La cita Katy de Las Deliciosas también está entregando amor esta mañana. La Monse también nos entrega mucho amor aquí en el WhatsApp. Saluda por otro. La señora Delita, ni hablar, ella nos entrega tanto amor, tanta dulzura, tanto cariño. Muchas gracias también. Nuestro amigo David también nos entrega amor durante la mañana. El amigo Arce también. Aquí está Laverito de Pitra Cuy Cuy. También nos entrega, por supuesto, amor. La señorita Eliana Costa de Ponotro. Muchas gracias por su amor. La cita Emi. Alejandra de Tirúa, de Ranquilhue. Muchas gracias por su amor. Mucho love. Aquí está la Tavi, que está en la sintonía. También nos entrega mucho love. Mucho amor también, la Tavi. Saludos. Aquí está la señorita Mariela. Entregando mucho love también. Toc, toc, toc, toc, toc, toc. Buenos días. La señorita Jovita también entregando love. Aquí está la cita Claudia de Guape entregando mucho amor. Un saludo para mi buen amigo Eusebio Méndez. Saludo para él. Si está escuchando la radio, le toco la canción. De verdad que sí, dígale. Po. Cita Claudia. Yo no sé, lloré, lo llamé el sábado y no me contestó. Aquí está Don Patito de Santiago de Chile. Está entregando amor también Brandon, Lisette, la señora Marcia, el primo, la señorita Ale de las Chicas Superpoderosas, la cita Scarlett de Trenaquepe. Aquí está Don José Luis, Don Roberto Campos, Don Pello. Está por acá también la cita Bárbara, Úrsula. Está en la sintonía La Gavita. Está la señora Elizabeth, la Conicita. ¡Ay! Oh, está la Mañosita, el Mañosito. ¡No! Están todas. La cita Catita, la señora Eli, Don Nacho, la señora Iri. Bueno, están todos entregando amor por acá en el WhatsApp de Zúmbale Radio. Están toditos a través del WhatsApp y está lleno. ¿Qué voy a hacer con todos los WhatsApp? Está lleno, lleno, lleno, lleno, lleno. Estrellita nos envía muchos corazones, hartos besos en el WhatsApp. Don Mario también apareció. Don Mario, qué bueno, Don Mario. Está con nosotros, está de vuelta, Don Mario. Bienvenido, Don Mario.
4: Hola, querido. Se dan amor las cabras, papo, no, hombre.
0: Las chiquillas de Ponotro entregan mucho amor, ¿ah? ¿Eh? ¿Cierto?
4: Un ajerito, que se dan amor las cabras, va Ponotro, hombre.
0: Así es, vamos con más WhatsApp. Hola.
5: Buenos días, Gerónimo Zumba, lo mejor radio de aquí de Contundente, hace una ciudad y va. Querido, aquí una cancioncita de la Cristian, tengo el corazón chiquitito porque estoy tomando desayuno.
0: Ajá.
5: Con changle y para el almuerzo me quedo cazuela de campo. Así que soy inmortal. Mi esposo le manda muchos saludos, querido. Muchas bendiciones para todos sus
0: Bendiciones. Chao, chao. Don Pellito, vamos contigo. Vamos con tu WhatsApp en esta mañana. Hola.
6: Escuchándolo como siempre. Buena música, un temido de los líderes.
0: De los líderes. Ya no hay problema, ya vienen los líderes de Chile a través de tu mejor compañía, Zumbale Radio. Vamos a abrir la línea telefónica. Abrimos el WhatsApp, línea telefónica, más 569-8232-5431. Hola.
7: Hola.
0: Hola.
7: Hola, don Jerónimo.
0: ¿Cómo está usted?
7: Bien, pues, ¿y usted?
0: Bien también. ¿Cómo amaneció esta mañana?
7: Bien.
0: ¿Qué le parece el día?
7: ¿Y usted cómo amaneció?
0: Con mucho frío, tenía sueño, se me pasó, me tomé un cafecito, me acordé de usted.
7: Ah, qué bueno, qué bueno, que alguien siquiera se acuerde de mí, pues, Jerónimo. Gracias por acordarte, Jerónimo.
0: Fue una llamada sorpresa, ¿verdad?
7: Cierto.
0: Sí. ¿Cómo está su familia? ¿Todos bien?
7: Sí, bien, mi hija anda estudiando, mi hijo trabajando.
0: Su hijo trabajando, ¿y usted se quedó hoy día en casita? ¿Verdad que no está?
7: No, no, pues yo estoy ando buscando el que inventó el trabajo, Jerónimo, no es que estoy sin pega.
0: Ya, oiga, ¿y usted en qué se desempeña, más o menos? A lo mejor quizás la puedan llamar por la radio, digo yo.
7: Sí, pues yo sé, yo hago aseo.
0: ¿Ya?
7: Ayudante cocina puede ser. Pico ya. Leña también, corto pasto, todas esas cosas, Jerónimo.
0: Pica leña, corta pasto, ¿y qué más hace todo eso, lo que usted me nombró?
7: Sí. Uh-huh.
0: Oiga, ¿y si damos su contacto al aire, usted me daría permiso? ¿En una de esas la llaman a usted por trabajo?
7: Obvio, porque...
0: ¿Se lo sabe usted o yo se lo digo al aire?
7: Usted dígamelo al aire.
0: Oh, yo voy a tener que buscar su contacto porque no me lo sé de memoria. Ya, aquí va.
7: Ah, yo digo entonces, yo me lo sé de memoria.
0: Vamos entonces, partimos con usted.
7: 9, ya. 8, 41,
0: ajá.
7: 62,
0: ajá.
7: 1, 9,
0: 7. 7, ya. Más 569-8416-2197. ¿Es ese o no?
7: Ese mismo.
0: Ese mismo. Oiga, ¿qué va a hacer de almuerzo hoy día? Como que ya me está palpitando, mi corazón me dice, tengo hambre.
7: Voy a hacer este pulpito de chancho, así como vistecito con este arrocito.
0: ¡Oh, qué rico! ¿Y a qué hora comienza más o menos a mover los palillos usted?
7: No, sí, ya tengo casi listo. La opción ya, Jerónimo.
0: Oh, ah,
7: ya
0: bueno.
7: La arroz la tengo ya, la estoy dorando y la carne la tengo ya casi lista.
0: Ah, qué bueno, me alegro mucho.
7: Y estoy quemando basura afuera también, pero
0: aprovechemos.
7: No se congela uno.
0: Oiga, ¿sabe qué? Aprovechemos de quemar basura porque viene pura lluvia la semana que viene.
7: Puta, a ese que lo chupó el diablo, Jerónimo.
0: Oiga, ¿sabe qué? Estas heladas se suben, después generan pura agüita y nos mojamos todo con temporal y cuánta cosa.
7: Pero está bien que llueva así, Jerónimo, que la tierra está seca, ¿sabe? Yo tengo flores que están secas porque yo le hago en la mañana.
0: Entonces
7: ahora
0: hay que regarla, pero esperemos el temporal que viene, ¿ya?
7: Sí, que llueva nomás, estamos en tiempo.
0: ¿Estamos en sequía o no? ¿Qué opina usted?
7: Yo creo que sí, porque ¿cómo tanto tiempo sin llover?
0: Sin llover, ¿no es cierto?
7: Sí.
0: Oiga, ¿alguna cancioncita esta mañana para calentar los huesos? Usted tiene buenos temas, buenos éxitos, siempre pide buenas canciones conmigo. A ver, dígame qué canción.
7: Los Chacales del Maule, pues, ¿quién pierde más?
0: Oiga, esa canción es buena.
7: Cierto, sí. No la he comido nunca yo, pero me gusta.
0: No, a mí me gusta porque dice, ¿quién pierde más? Aquí habla como que de un hombre y una mujer, ¿quién pierde más o quién pierde menos?
7: Cierto.
0: ¿Cierto?
7: Sí.
0: Oiga, ¿y usted, sí, cómo está su corazoncito? Disculpe que me meta ya.
7: No, ahí tratando de sobrevivir nomás.
0: ¿Ahí?
7: Sí.
0: ¿Está sufriendo o está feliz?
7: No, estoy bien, ¿no? Que esta altura es de la vida, estar sufriendo por amor, Jerónimo. Yo sufro porque tengo que levantarme temprano en la mañana.
0: No hay para qué sufrir por amor, dice usted.
7: No, a esta altura de la vida ya no. ¿Sabes qué me estaba acordando de la niña de ayer? ¿Qué le pasaría a la niña? ¿Cómo estará la niña?
0: Ah, yo también quiero saber cómo estará la niña.
7: Me
0: porque
7: estaba acordando de ella.
0: ¿Sabe qué? Una cosa, que ayer estaba sufriendo por amor, y dice que el hombre, ella se fue para el campo, ¿ya? Y entonces, ¿ya? En ese tramo, El hombre quedó solo y se encontró a alguien más.
7: Chuta.
0: Estaba sufriendo, estaba pero terrible mal ayer.
7: Pero no, ¿no es la misma que se casó hace poco?
0: No, es otra.
7: ¿O es otra?
0: Otra.
7: Ah, yo pensaba que era la que se había casado ahora poco.
0: Sí, yo pensé que también lo mismo, pero fue otra. No, la niña que se casó ahora poco estuvo en el hospital, fíjese.
7: Chuta. La dejaron mal.
0: La dejaron mal después del casamiento, fíjese.
7: De la luna de miel.
0: Sí, y aparte a lo mejor quizás está escuchando la radio. Ay, señora Jovita.
7: Ay, señora Jovita.
0: Cierto.
7: Pero está bien ya,
0: fíjese. Sí, no, se está mejorando, quedó ya.
7: Ah, eso es bueno.
0: Quedó estable, fíjese.
7: ¿Cómo la dejaron entonces?
0: Claro. Oiga, le dejo un abrazo y un besito. Muchas gracias por compartir.
7: Muchas gracias por llamarme.
0: Gracias. Que tenga una linda mañana, que esté bien.
7: Igual también pusieron un abrazo a la distancia.
0: Chao.
7: Chao.
0: Ahí estaba la señora Jovita que está con nosotros. Estamos aquí copuchando un poquito con mis auditoras, que en la mañana lo pasamos fenomenal, lo pasamos brillante. De todas formas, la vida hay que sonreír. De todas formas, hay que decirle buenos días a todo el mundo, ¿cierto? Vamos con más llamadas telefónicas a esta hora de la mañana. Más 569-8232-5431. Más 569-8232-5431. Hola.
8: Hola.
0: ¿Cómo está usted, señora Delia?
8: Más o menos, me resfriada nomás.
0: Oh, y anda por todos lados el resfriado, fíjese.
8: Así nomás, pues.
0: Oiga, en la mañana sobre todo.
8: ¿Usted cómo ha estado?
0: Aquí, pues, con mucho frío. Espero no resfriarme, no quiero resfriarme.
8: Mucho helado hoy día. Yo me levanté en la mañana tempranito. Ya. A hacer jueguito. Oiga, pero un helado aquí en el campo se nota mal. Pastitos blancos.
0: Blanco, pues. Y a lo mejor se va a subir la helada. A lo mejor quizás va a llover. Pienso yo. No sé qué me dice usted.
8: No, no sale agua.
0: ¿No sale agua? Oiga, no, las mañanas.
8: Está muy helado.
0: Las mañanas y las tardes están completamente helados, ¿cierto?
8: Así es nomás, pues.
0: Oiga, y tiene leñita seca, supongo, ¿no?
8: Obvio, siempre los preparamos de octubre para adelante.
0: De octubre en adelante, muy bien, pues hay algunos que se preparan ahora en invierno comprando leña mojada.
8: No, nosotros los preparamos todo el tiempo, tenemos donde guardar, gracias a Dios.
0: Qué bueno, señora Delia. ¿Y qué está cocinando de rico hoy día, si se puede saber?
8: Hoy día estoy en sitio con un bistec. Y una ensaladita de porotos verdes.
0: Uy, me encantan los porotitos verdes de campo, bien ricos, exquisitos.
8: Sí, quedan ricos.
0: Rico. Oiga, ¿cómo está su esposo?
8: Bien, bien, gracias a Dios. Un poquito resfriado también, pero ya pasándola ya.
0: Ya, ojalá que se le vaya pasando, quitando, tomando harta agüita con miel, limoncito, alguna cosita,
8: sí,
0: ¿no?
8: Sí, limón con miel tomo para la garganta y ya estoy al otro lado, ya, gracias.
0: Oiga, sí, la noto mejor, ¿ah? La noto mejor.
8: Sí, se nota.
0: Oiga, ¿sabe una cosa?
8: Sí.
0: En las tardecitas, bueno, usted me imagino que tiene leña sequita para capear un poquito el frío, ¿no?
8: ¿Cómo?
0: Que en la tardecita tiene leña sequita para capear un poco el frío, porque
8: sí,
0: hace
8: sí,
0: un frío
8: sí,
0: enorme.
8: No, nada que decir, aquí el hombre nos junta siempre leña.
0: Ah, qué bueno. Oiga, ¿cómo lo pasó en el Día de la Mamá? ¿Todo bien?
8: Bien, hicimos aquí con el hijo, la nuera y mi marido, hicimos una empanadita.
0: Ah, una empanadita de changle, me dijo usted, ¿no?
8: Sí, de changle con pollito de casa.
0: Oh, pollito de casa, me encanta el pollito de casa, sobre todo la
8: sí,
0: pechuga.
8: Sí, eso
0: es
8: más, pues, hicimos, porque igual tienen trabajo.
0: Sí, pues. Oiga, señora,
8: pero lo pasamos bien.
0: Qué bueno. ¿Alguna cancioncita hoy día que me quiere pedir usted?
8: Sí, póngame una de Ángela Carrasco, que es a ti.
0: Ya, ningún problema. Se lo voy a estar incluyendo por acá también, ¿ya?
8: Ya, muchas gracias porque me sorprendió otra vez. Un no, saludo, que tenga
0: estoy.
8: Un lindo día.
0: Gracias.
8: Que Dios lo bendiga y muchas gracias por acordarse de mí también como radio, que hice un buen radio. Somos toda una familia.
0: Por supuesto que sí. Les dejo un abrazo y un besito. Gracias por estar
8: igual
0: con nosotros.
8: También. Chaito, gracias.
0: Chaito, chao, chao.
8: Chao.
0: Ya, vamos a la música, pongámosle color.

0: Hola, Jerito, ¿cómo estás?
1: Hola, bien, ¿y ustedes?
0: Espero que estés bien y que no tengas frío hoy día.
1: Uy, no, hoy día no.
0: Quisiera mandar un saludo especial
1: a
0: Ivonne, que hoy día está de santo. Una de las chicas superpoderosas.
1: Ajá.
0: Que lo pase bien,
1: ¿ya?
0: Pero trabajando.
1: Ok. Señorita Ivonne, saluditos, feliz día.

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1: Y se juntan nuevamente.
0: 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Me insisten que vayan por WhatsApp. Y yo me hago de rogar, no doy, Así están los papeles. Hola.
2: Buenos días, don Jerónimo. Buenos días, acá Cristian, reportándonos igual.
0: Hola, Cristian, ¿cómo estás, amigo?
2: Un excelente día a todos igual. Y bueno, igual, decirle que si me puede tocar un temita ahí de los Máquinas Alegres, de Lumaco, bueno, que nos están pasando un buen momento ellos, sí, ya que de su partida de Kevin, bueno, se nota que están mal, pero bueno, en homenaje a Kevin, que se podía tocar un temita.
0: Sí, por supuesto.
2: De ellos.
0: No hay problema.
2: Por favor, mira.
0: Ajá.
2: Bueno, y desearle que tengan un lindo día igual. Saludos a toda la audiencia.
0: Muchas gracias.
2: A todos allá. Acá un lindo día, un lindo, precioso día con calor.
0: ¿En Chiloé?
2: Y hoy a usted igual. Bueno. Desearle que tengan un lindo día. Zúmbale Radio, mi mejor compañía.
0: Eso es, pues.
2: Toque un temita ahí de los Lumaquinos Alegres.
0: No hay problema.
2: En honor a Kevin.
0: Por supuesto.
2: Por favor.
0: Ajá.
2: Que estando, se fue en los brazos de Dios. ¿Ya? Uh-huh. Porfa.
0: Ningún chao, problema. Chao, don Cristian. Muchas gracias. Saludos para Chiloé, donde están en su mejor compañía. Hola.
3: Buen día, amigo. Escuchándolo como siempre. Buena música, un temita de los líderes, ya tú sabes.
0: Ya tú sabes, vamos entonces a la música. Son las 12:03, estamos en el mediodía en Chile. Y aquí están los líderes de Chile, están por supuesto acá en Zúmbale Radio, tu mejor compañía en otoño.
1: Jesús.

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Sus funerales día y hora se avisarán oportunamente por esta misma emisora. Comunica Funeraria Rosas. La familia agradece las condolencias. Reiteramos. Atención, con mucho pesar, tenemos el sentimiento de comunicar el sensible fallecimiento de quien fuera en vida, madre, tía, abuelita, hermana, la señora Janet Uberlinda Jara Sobarso, que en paz descansa. Sus restos son velados en el salón velatorio de la Iglesia Católica de Cañete. Sus funerales día y hora se avisarán por esta misma emisora. Comunica Funeraria Rosas. La familia agradece las condolencias.

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0: 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Así es, ¿de dónde se siente Zumbale Radio a esta hora cuando son las 12:33? ¿De dónde se siente Zumbale Radio a esta hora? Me comenta usted a través del WhatsApp.
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0: ¿De dónde se siente Zumbale Radio? En vivo y en directo. A través de nuestro WhatsApp me hablan.
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0: ¿De dónde se siente Zumbale Radio? Usted me contesta a través del WhatsApp. Yo la siento desde Reposo, yo la siento de Antiquina, yo la siento de Ranquilhue, yo la siento de Tirúa. ¿De dónde la sienten a esta hora de la mañana, Zumbale Radio?
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0: Hola, don Giro, que tenga un buen día. Zumbale Radio es mi mejor compañía. Soy la señora Emma. Soy fiel auditora de todos los días. Bendiciones. Muchas gracias, señora Emma, que está en sintonía escuchando su mejor compañía. Eso es bueno. ¿De dónde sienten su mejor compañía a esta hora? Vamos con audio, vamos con WhatsApp. Hola.
3: Tú te querido, entonces, esa señora que se casó, me dejaron en silla de ruedas. ¿Está caminando ya o no?
0: Está estable. No, amigo, está estable ahora. Está estable ya.
3: Tú te felicito, entonces, esa señora que se casó, me dejaron en silla de ruedas. ¿Está caminando ya o no?
0: Ya. Vamos con más saludos también por acá. Dice, buenos días, Jerónimo. Quisiera pedir un temita de Imperio Pastrino, tu poeta. La señora Rebeca. Hola, señora Rebeca, buenos días. Buenas tardes ya. Oye, que pasó rápido la mañana, 12:35. Buenos días, Jerónimo. Quisiera pedir un temita de Imperio Pastenino, tu poeta. Muchas gracias. Tengo más saludos también por acá a través del WhatsApp de tu mejor compañía durante esta mañana. Dice, buenos días, amiguito Jero. ¿Cómo está usted? Por acá trabajando. Quisiera solicitar un temita de Cristian Nodal, cualquiera, bendiciones. Ya, sí, viene Cristian Nodal, eso sí que me gustó. Ale de San Ramón, en sintonía también, escuchando su mejor compañía. Tengo más saludos también por acá, dice nuestro amigo Don Mario Villar de Santiago. Buenos días, Don Jero, aquí escuchando en el metro de Santiago, escuchando mi mejor compañía, en el metro. El metro de Santiago.
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0: Quiero mandar un saludito también a nuestra auditora que nos envía la señorita Claudia. Nos deja su corazoncito esta mañana. Muchas gracias, señorita Claudia. Gracias por estar con nosotros durante esta jornada. El buen muchacho también está con su mejor compañía. Oiga, me están llegando demasiados WhatsApp a esta hora de la mañana o de la tarde, ya 12:36. Saludos, Rey, abrazos a las niñas súper guapas del buen muchacho. La señora Nancy está en la sintonía. Hola, don Jerito, ¿cómo está? Muy bien. La señora Elizabeth, también de Sara de Glebo, está en la sintonía, también escuchando la radio. Hola.
4: Se escucha excelente, don Jerito.
0: Eso, muchas gracias. Lo escucha súper bien a nosotros.
4: Buenos días, don Jerónimo. ¿Cómo está usted? Tanto tiempo. Lo estoy escuchando por PlayStation. Acá en Arauco estoy escuchándolo, don Jero.
0: Gracias.
4: Me costó pillarlo, pero lo encontré. Sí, acá estoy en Arauco escuchándolo y acá muy helado. Súper helado. Está helado, helado por este lado.
0: ¿Cómo suena la cazuela de fondo?
4: Pero aquí estamos. Yo estoy acá en Arauco, así que el viernes ya me voy a pasar de Levo y a ver a mi gente, así que ahí lo voy a escuchar más bien, porque acá lo cargué el que me había dado a usted para escucharlo, porque lo extrañaba mucho igual, pues
0: también
4: era un poco aburrido, pero ya lo encontré, así que ahora lo escucho acá con mi celular acá.
0: Ah, qué bueno.
4: Lo pongo al equipo, así que por ahí lo estoy escuchando.
0: Póngale fuerte al equipo.
4: Así que tenga un lindo día, cuídense mucho. Besito y abrazo.
0: Abrazo, bendiciones. Los buenos pollitos.
4: Excelente, don Felito.
0: Excelente, los pollitos, saludos. Tengo más saludos también por acá, me dice la cita Eli de Santa Rosa Paicaví. Dice, hola Jerito, que tenga un excelente día. Saludos de Eli, muchas gracias, saludos. Gracias por estar con la mejor compañía a esta hora de la mañana. Como que marcaron terreno, me dice con el segundo brazo el auditor regalón, gracias amigo David. La señorita Ivonne de las Chicas Superpoderosas, buenos días, buenos días. Tengo más WhatsApp a esta hora, dice por acá. Hola, buenos días, espero que estés bien. Un saludo para la Aguada. Saludo para la Aguada, donde nos escuchan a esta hora. El tío Víctor apareció. Dice por acá el tío Víctor a esta hora. Dice, buenos días, Jerito, espero que tengan un excelente día. Si Dios quiere, bendiciones. Yo ya en la pega. Muy bien, pues. El Ichita está por acá también, se conecta con nosotros. Dice, hola, mi nano. Hoy estoy de duelo. Ayer el accidente que fue en Los Álamos, uno de ellos era mi primo Patricio Esparza Santander. Saludos y fuerza para nuestro amigo Ilichita, que está pasando un momento difícil en la vida. Se le fue el primo ayer en el accidente que hubo en Los Álamos. Fue uno de sus primos, Patricio Esparza Santander. Fuerza, ánimo. Tengo mucho WhatsApp a esta hora, pero igual le enviamos mucho saludo y fuerza a nuestro amigo auditor Ichita, que está ya en sintonía. Y fuerza nomás. Las condolencias para él y su familia. Vamos con más saludos, vamos al WhatsApp. Dice, hola don Jero, quiero enviar un saludito a Nen Salazar de Lencamboldo, a Estrellita, a la Yami, a Brunito, a Carlitos Ariel, de camino a la antena de Yenquehue, por favor, con un temita de la banda tropical de Vallenar, para ti solita. Que tenga un buenísimo día, Jerónimo. Ya, bo, aquí estamos esperando el saludo. Saludo entonces para Estrellita, para la Yami, para Brunito, para don Anen Salazar, que está en la sintonía, don Carlitos Ariel también, que están escuchando su mejor compañía. Buenos días, saludos desde Pitre Cuicuy. Quiero pedir un temita de Camilo, Manos de Tijera. Que tengan un lindo día todos. Que Dios le bendiga a cada uno de ustedes. Muy buena la radio, lo escucho todos los días desde Pitre Cuicuy. Está lleno el WhatsApp de la radio, chiquillo. Muchas gracias por la recepción durante todos los días. Tengo más saludos a través del WhatsApp. Buenos días, don Jerónimo. Que me divierten. Se encuentra más corto el camino. Saludos pasando la región de Los Lagos. Saludos por allá también a nuestro auditor que está en la sintonía. Saludos para la región de Los Lagos, a don Gabo Zambrano, que está también escuchando la radio. Qué tremendo son ustedes, qué tremendo, que son capos acá en Zumbale Radio. Hola.
5: De la Esperanza Cañete City.
0: Vamos con más audio, vamos con más WhatsApp. Tengo el WhatsApp lleno de corazones, lleno de flores también por acá. Muchas gracias. Hola.
6: Hola, Jerónimo, ¿cómo amaneciste?
0: Bien.
6: Estoy bien, besitos.
0: Besitos.
6: De Calle Cupil, estoy escuchando.
0: De Calle Cupil, muchas gracias. Quiero mandarle un saludo a todos los auditores que me apoyaron ayer. Así que les doy mis saludos a todos. Lo pasé muy mal. Así es que dice Lisette de Calle Cupil, así que lo pasó muy mal ayer. Recuerden que ella nos contaba su historia con respecto a lo que pasó ayer. Que ella se fue para el campo y su marido quedó en Cañete. Y esa persona la cambió por otra. Vamos con más saludos a través del WhatsApp. Así en la vida es triste, pero aquí vamos avanzando. Dios es grande, Dios es bueno. También va a encontrar al gran amor de su vida. Desde Santiago, don Jero, saludos, dice don Patito. Desde Santiago también. Hola, hola.
7: Hola, Jerónimo, buenos días. Lencamboldo.
0: Lencamboldo, muchas gracias. Hola, hola. Tenemos más WhatsApp a través del más 569-8232-5431. Hola, hola.
8: Esa señora está comiendo pollito pío, pero al de la hora, compadre.
0: Compadre, ¿cómo está ahí, amigo mío? ¿Cómo estás, compadrito? Gracias por estar con nosotros.
8: Esa señora está comiendo pollito pío, pero al velador, compadre.
0: Don Eladio, ¿cómo le va? Buenos días, don Eladio, hola.
5: Hola, don Quirito, acá don Eladio, llegando a almorzar recién del trabajo, escuchándolo, contento de escucharlo. Saludos para todos mis vecinos de Pichinquehue, Sara de Bebu, y nada, y aquí yo haciendo a casualita para almorzar para el frío. Oh, aquí le voy a mandar una foto.
0: A ver. La cazuela para el frío. La señorita Ale está en la sintonía también, Olis.
9: Saludo al buen muchacho y muchas gracias por el saludo que nos manda todos los días.
0: Todos los días, eso.
9: ¿Tan serio que está en la foto del WhatsApp? ¿Por qué tan pensativo?
0: Yo pienso.
9: ¿Algo le pasó?
0: No, yo pienso y pienso y pienso y más pienso. Para que vea que pienso harto, ¿ah? Me tienen pensativo. Hola.
10: Hola, Jerónimo.
0: Hola, Estrellita.
10: Boldo, escuchando la radio. Sumale Radio, mi mejor compañía. Así es, bueno.
0: Apareció la Estrellita por acá también. Mire.
10: Hola, Jerónimo. Belenca Boldo, escuchando la radio. Sumale Radio, mi mejor compañía. Así es, bueno.
0: Así. Así es, sí. Así es, Estrellita. Tengo más saludos. Oiga, que está lleno el WhatsApp. Está muy lleno. La señora Cecilia de Paine está en la sintonía aquí en Paine con mi mejor compañía. Dice, saludos para Paine. Tengo más saludos. Dice, hola, buenas tardes. Me llamo Sebastián, aquí desde Pangueco. Lo escuchamos todos los días. Saludos, bendiciones a Pangueco. Acá tengo otro WhatsApp. Dice, hola, buenos días. Zúmbale Radio, mi mejor compañía de... Los Chilcos, ¿dónde quedan los Chilcos? Vamos con audio, vamos con WhatsApp. Hola.
5: Mercado en el área, haciendo casualita, y quiero escuchar una canción de cualquiera del grupo Alegría, por favor, don Chirito. Vale, okay. Un gusto escucharlo. Ajá. Saludos para todos mis vecinos de Chinquehue, para la chica superpoderosa, para la señora Vivi, la señora Gloria, la señora Jovita. Ajá. Y todos los que están llamando ahí, saludos para ellos de parte de don Elario, con cariño para todos. Y al frío nomás, a comer sopita, se ha dicho, a comer casualita calentita nomás.
0: Sí, por supuesto, obvio.
5: Saludos a mi chica superpoderosa, la chica superpoderosa. Saludos a mi chica, que igual, y decirle que tomen alta sopita para el frío, ¿no? Que coman cazoleta para el frío, porque está helado. Y no se olvide de mi saludo de American South, don Querito. Grande, Pichinquehue. Y nada, pues saludos para todos mis vecinos de Pangue, Sara de Lebu, Pichacuicui, y a Pancura y Virugo. Eso. De las fotos de mi cazuelita que estoy haciendo.
0: Oh, miren, la cazuela está pero contundente, está con ese espesor, está con ese vapor. Oiga, le voy a contar que tiene papita, tiene todo rico ahí, don Eladio, con esa mansa cazuela. Cazuelón, hola.
11: Hola, don Jerónimo. Buen martes. Por acá, ya en la zambita ya, desde Iquique, acá escuchando en la APP. De la Zumba de Radio.
0: Grande Iquique, gracias Iquique, vamos. Allá estamos en Iquique.
11: Hola, don Jerónimo. Buen martes. Por acá, ya en la zambita ya, desde Iquique, acá escuchando en la APP. De la Zumba de Radio.
12: Acá de la Rinconada, la Jovita, presente. Gracias a don Hilario por el saludo, que siempre me está acordando de mí. Muchas gracias, don Hilario, no lo conozco, pero igual se le agradece por acordarse, mandarme saludos. Un abrazo para él y saludo para él también.

Ahora que venimos del Encamboldo escuchando la radio, Sumale Radio, mi mejor compañía. Así es, ¿no?

0: Hazlo así nomás.
1: Chao, Jerito. Hasta mañana. Que tengas un buen día.
2: Todavía no me voy. Me falta. Vamos, dice.

Gracias a don Hilario por el saludo, que siempre me está acordando de mí. Muchas gracias, don Hilario, no lo conozco, pero igual se le agradece por acordarse, mandarme saludos. Un abrazo para él y saludo para él también.

0: Nos vamos, pero le voy a contar la noticia que me llegó recién acá. 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Quiero mandar un saludo a todos los auditores que se sumaron hoy día al carnavalazo de Zúmbale Radio. Me quedaron WhatsApp por dar lectura, así es que de verdad, si no leí su WhatsApp, mil disculpas. Hay mucho WhatsApp que no di lectura por falta de tiempo, de verdad. A todos ustedes, un montón y un millón de gracias. Muchas gracias por preferir la radio, gracias por escuchar en la mañana, en la tarde y más tarde. Así que en conjunto somos un gran equipo. Y el fin de semana, nuestra voz femenina, la más bella, es la cita Angie, que está con nosotros. Así que de verdad, es mucho, mucho, mucho el público, la audiencia que tiene Zúmbale Radio, su mejor compañía en este nuevo día. 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Hola.
1: Jerónimo.
0: Chao.
1: Gracias por apoyarme.
0: Por supuesto, aquí estamos, pues. Señorita Lisette, ánimo, fuerza. Si usted pasó por esos momentos complicados antes, ya tiene la experiencia, ya. Tiene la experiencia de cómo pasar esos terremotos de amor. De verdad, así que le deseo todo lo mejor del mundo a usted ya. Si usted pasó por algo similar anteriormente, ya tiene la experiencia, tiene el camino de cómo enfrentar el desamor. De verdad. Así que le envío un saludo tremendo a usted. Muchas gracias. Y a los experimentados también, pues los experimentados, ellos saben cómo llevar el amor, ¿cierto? Y cómo deshacerse del amor. A los experimentados. Me refiero a ellos, los que son capaces de terminar a cada rato. Los exóticos. Vamos con audio, vamos con WhatsApp a esta hora. Hola.
2: Muchas gracias por los saludos que le envían a las chicas superpoderosas. Y quisiera enviar un saludo a toda nuestra gente linda de la mejor radio, la Zúmbale Radio.
0: Ay, sí, dale.
2: Ánimo a la señora Lizeth y decirle que vendrán tiempos mejores.
0: Eso, muy bien. ¿Cómo se apoyan las chiquillas de la radio? Ya vendrán tiempos mejores, me dice por acá la señorita Ale de las chicas superpoderosas. Tremendas que son ellas, ¿cierto?
2: Ánimo a la señora Lizeth y decirle que vendrán tiempos mejores.
0: Ya, muchas gracias, señorita Eli. Voy con su audio acá ya.
3: Hola, querido, buenos días, aquí desde Quidico.
0: Grande Quidico.
3: Saludando, hablando a través del WhatsApp de mi madre, que ella es la que lo tiene agregado.
0: Sí.
3: Saludo para ustedes, que tengan un bendecido día. Y eso, pues saludar a mi amiga Elisa Pedraza, de parte de su hijo, Ani Rodríguez.
0: Ya, perfecto. Repiten el audio para saludar a Quidico a esta hora.
3: Hola, querido, buenos días, aquí desde Quidico, saludando, hablando a través del WhatsApp de mi madre, que ella es la que lo tiene agregado.
0: Ya.
3: Saludo para ustedes, que tengan un bendecido día. Y eso, pues saludar a mi amita Elisa Pedraza, de parte de su hijo, Ani Rodríguez.
0: Ani Rodríguez, por supuesto. Si no alcancé a leer los WhatsApp, mil disculpas, auditores, auditoras. Mañana será un nuevo día. Muy buenos días, Jerónimo. Quiero saludar a mi cielito hermoso. Usted busque un tema bonito, por favor. Soy José Fernández, gracias. Saludos para José Fernández, que está en la sintonía. Saludos, José. Saludos para su cielito hermoso, maravilloso. También dice el tío Víctor, yo en Cayín trabajando. Saludos a Cayín. Chao, chao, Gerito. Linda tarde, bendiciones. Me dice por acá, saludos a Cayín. Bueno, yo me retiro. Gracias totales. Si no alcancé a leer su WhatsApp, mañana sí o sí me comprometo a eso, ¿ya? Abrazos, cariños, que lo pasen bien. Siguen la sintonía. Más tarde viene Pablito Andrés desde las 14 y hasta las 18 horas. Más tarde viene con todo, sino para que la música, Arturo Cortés. Chao, Pamelita. Chao, Pamelita, desde Cayo Cupil. Muchas gracias. La nueva Pamelita. Así es, tan nuestra. Saludos para usted. Muchas gracias. Le falta el puro audio y queda como... Ah, claro. Se fue la Pamelita, la otra Pamelita anterior, pero regresó otra Pamelita, pues. La Pamelita, nuestra nueva Pamelita de Cayo Cupil, que está en la sintonía, de verdad. Bienvenida, le falta el puro audio y queda, pero top, top. Ve, aquí está usted. Oh, ahí está la Pamelita de Cayo Cupil. Saludos, me está hablando acá. La nueva y estupenda Pamelita de Cayo Cupil.
1: Este es el WhatsApp más 56 982 32 54 31.
0: Pamelita de Cayo Cupil, ¿se atreve a enviar un audio? Si no hoy día, será mañana, ¿cierto? Hola.
2: Señora Lizeth, él no se la merecía a usted. Así que no se amargue la vida, ya vendrá una persona que realmente la valore.
0: Sí, bien, sí, tal, usted con experiencia también entregando, también, ¿no es cierto?, ese consejo de amor solidario. Damas y caballeros, ajá, ¿qué me dice la Pamelita de Cayo Cupil? Mañana le envío el audio porque ahora estoy cocinando, ningún problema. Trato hecho, mañana se lo voy a reclamar. Mañana a las 11 de la mañana, la nueva Pamelita de Cayo Cupil, la nueva, tan nuestra. Mañana nos envía el audio, vamos a escuchar su vocecita. Ah, Pamelita de Cayo Cupil, la nueva, ¿cierto? Tenemos dos en la radio, una de la mañana y la otra de la tarde. ¡Qué buena que shorty! Tenemos la Pamelita de la mañana y tenemos la otra Pamelita de la tarde, o sea, hay dos. Ya, vamos, así. Tenemos más saludos para Angol. Chao, Angol, que estén bien. Chao, chao.
4: Chao, Gerito, que pase una linda tarde junto a su familia. Saludo a todos los auditores de Zumbale Radio de Angol.
0: Eso, saludos para Angol, grande Angol, muchas gracias por estar con nosotros. Abrazos, cariños, que estén bien, cuídense. 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Chao, chao. Buenas tardes. Chao, Pamelita de Cayo Cupil.

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2: 1:00 p.m. y 5 minutos.

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1: Gremios médicos y regiones del país cuestionan ajuste presupuestario en salud. Colmed alerta por impacto a pacientes. Alerta en Chile, denuncias por explotación sexual a menores crecieron un 73% en 2 años, según la Defensoría de la Niñez. Y Banco Central corrigió a la baja. Economía chilena retrocedió 0,5% en el primer trimestre de 2026.
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1: ¿Cómo están? Bienvenidos y bienvenidas a la revisión de las noticias en este día lunes. Mi nombre es José Miguel Mardones Arce de CNN Chile y vamos a ir revisando juntos y conversando, por supuesto, también las informaciones que marcan este nuevo inicio de semana. Vamos a las noticias. Les cuento que el recorte presupuestario en salud continúa sumando críticas desde gremios médicos y autoridades regionales, quienes advierten posibles efectos en hospitales, listas de espera y atención de pacientes. El informe completo lo tiene el periodista Pablo Ortiz.
2: El recorte presupuestario de 2,5% en salud sigue generando críticas. Desde el Colegio Médico y los gobiernos regionales advirtieron que la medida sí impactará a la atención de pacientes y el funcionamiento de hospitales públicos. Las críticas han tomado un tenor más enfático luego de las declaraciones del ministro de Hacienda, Jorge Quirós, quien afirmó que, muchas veces, con menos recursos, se hace más. La presidenta del Colegio Médico, Ana María Arriagada, fustigó estos dichos.
3: Me parece una frase desafortunada, creo que traduce una falta de empatía y de conocimiento de lo que es la atención de salud. Además, no conocer que la atención de salud hoy día es una medicina que cada vez incorpora nuevas tecnologías, incorpora innovación, incorpora nuevos exámenes. No hay una medicina de primer nivel y una de segundo nivel. Nosotros tenemos la obligación de darle a todos los pacientes hoy día la medicina que necesitan. Y eso no es dar menos, es todo lo contrario, es hacer una buena atención.
2: Desde el gremio enfatizaron que la frase del ministro es ofensiva para los equipos médicos que trabajan con déficit y alta presión asistencial. Además, aseguró que el recorte considera cerca de 79 mil millones de pesos menos para egresos hospitalarios y advirtió que esto afectará directamente prestaciones médicas. Desde las regiones, también manifestaron preocupación por la dependencia de la salud pública fuera de Santiago. El gobernador de O'Higgins y expresidente de la Asociación de Gobernadores Regionales, Pablo Silva, llamó al Ejecutivo a reaccionar y mantener recursos suficientes para asegurar atención oportuna y el funcionamiento de la red asistencial.
0: ¿Qué le pasa a Santiago? No le pasa a Chile. No le pasa a Chile. ¿Qué pasa en Copiapó?
1: El ex intendente de Atacama y ex subgerente de Atacama Cosán, Francisco Sánchez, fue condenado a 4 años de cárcel efectiva por estafa tras comprobarse el desvío sistemático de fondos de la minera para fines personales. Su colaborador, Rodrigo Albornoz, recibió 2 años de presidio con pena remitida como cómplice.
0: Pucón.
1: La Municipalidad de Pucón realizará una charla gratuita sobre influenza aviar junto al SAC para informar a la comunidad sobre síntomas, prevención y medidas de bioseguridad. La actividad busca fortalecer la detección temprana de casos y orientar especialmente a productores y tenedores de aves de la zona.
0: Valparaíso.
1: El movimiento Salvemos Plaza San Mateo y el Borde Costero acudió a Contraloría para solicitar la revisión de autorizaciones ligadas al proyecto de expansión portuaria en Valparaíso. La agrupación denuncia posibles irregularidades ambientales y urbanísticas, además de eventuales impactos sobre espacios patrimoniales y comunitarios del Borde Costero.
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1: Lo decíamos en los titulares, el Banco Central informó que el Producto Interno Bruto cayó 0,5% entre enero y marzo de 2026. El resultado estuvo marcado por menores exportaciones, caída en minería y retrocesos en actividades agropecuarias, aunque el consumo interno y la inversión mostraron leves aumentos. Saludamos a esta hora a la periodista Pilar Gutiérrez, que nos explica todo el detalle de esta información. Pilar, bienvenida.
4: Hola, ¿cómo estás? Muy buenas tardes. Sí, claro, así es. Fue una cifra peor a lo que se estaba esperando, y es que con las cifras preliminares del IMASEC se esperaba que el primer trimestre la actividad iba a caer 0,3%, pero finalmente las cuentas nacionales del Banco Central vinieron a confirmar que esa caída fue todavía mayor, fue de 0,5%. Se trata de el peor registro para un primer trimestre en 17 años, de hecho desde el año 2009, que no se veía una cifra de esta magnitud con la crisis subprime. Pero además, si vemos todos los trimestres, este dato viene a romper una tendencia que venía ocurriendo durante los últimos años, y es que desde el segundo trimestre de 2023, que no había una caída en el PIB trimestral. Eso hasta ahora, con la cifra entonces que dio a conocer el Banco Central de esta mañana y que comentó también el ministro de Hacienda, Jorge Quirós.
5: 0,5% caída en el primer trimestre. Es el primer trimestre, el último trimestre de este gobierno que llevamos. El peor primer trimestre desde la crisis subprime. Y es el país que recibimos, y por eso más que nunca necesitamos recuperar el crecimiento.
4: Entre las principales razones que explican la caída está sobre todo la caída en comercio exterior, con las exportaciones que cayeron 5%, y por sector económico hubo un retroceso en la actividad agropecuaria silvícola, que cayó 5,4%, la minería también tuvo un retroceso de 3%, y la pesca una fuerte baja de 18,6%. Todo esto que contrasta también con el desempeño de los servicios, que sí tuvieron alzas, sobre todo los servicios personales como salud y transporte. Con esta cifra, entonces, esta caída para el PIB del primer trimestre, los expertos ven que es mucho más difícil lograr un crecimiento de 2% para todo este año 2026, y algunos incluso proyectan que este año creceríamos por debajo de esa cifra. Se ha hablado, por ejemplo, en el caso de BCI, de una alza de 1,8% para el PIB de todo el año 2026. Son algunas de las estimaciones, entonces, que hacen algunos de los expertos.
1: Muchas gracias, Pilar. Nos encontramos en una próxima edición. Que tengas una buena semana. Esta es una cifra preocupante, lo destacamos en los titulares también del programa. Les cuento que las denuncias por explotación sexual infantil en Chile aumentaron un 73% entre 2022 y 2024, afectando principalmente a adolescentes mujeres entre los 14 y los 17 años. Expertos advierten que la tecnología ha facilitado el delito en entornos digitales invisibles. De todo esto nos cuenta la periodista Ornella Mellado.
6: En el marco del Día Nacional contra la Explotación Sexual Comercial Infantil, se reveló que las denuncias vinculadas a la explotación sexual de niños, niñas y adolescentes en Chile aumentaron un 73% entre los años 2022 y 2024. Según los datos de la Defensoría de la Niñez, la población más afectada por este delito corresponde a las adolescentes mujeres de entre 14 y 17 años, registrándose un total de 858 víctimas durante el año 2024. El organismo también identificó a 411 posibles víctimas dentro de las residencias de protección del Estado. Paralelamente, en el Senado se han citado estimaciones que elevan a cerca de 6.000 los menores de edad involucrados en el comercio sexual a nivel nacional, lo que evidencia la gravedad y magnitud de esta problemática. Especialistas advierten que la cifra real es mayor debido al alto subregistro de casos que no se denuncian. Asimismo, alertan que este delito ya no se limita a contextos de exclusión extrema o crimen organizado, sino que se traslada a entornos cotidianos y digitales, facilitando la manipulación de los menores de edad de forma invisible. A nivel global y local, la tecnología ha acelerado estos abusos mediante nuevas dinámicas de captación en plataformas digitales. A pesar de contar con leyes que endurecen las penas, diversas instituciones señalan que la respuesta estatal sigue siendo reactiva y fragmentada frente a la velocidad con la que evoluciona este fenómeno.
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1: Les cuento que la senadora María José Gatica solicitó acelerar la tramitación de la ley Valentín luego de la muerte de una niña de 2 años que cayó desde un piso 11 en un edificio de la región metropolitana. El proyecto busca exigir medidas de seguridad para prevenir accidentes en construcciones en altura. El informe lo trae la periodista María Belén Araya.
13: Durante la noche del domingo, una niña de 2 años cayó desde un piso 11 en la comuna de Las Condes, en la región metropolitana, lo que volvió a abrir el debate sobre la denominada Ley Valentín, iniciativa que busca reforzar las medidas de seguridad en edificios y condominios. La senadora María José Gatica pidió urgencia a la tramitación del proyecto.
14: Creo yo que desde el Congreso esta discusión lamentablemente ha costado, pero no porque desde ambas cámaras haya existido dificultad, sino que porque costó instalar en la administración anterior el tema en discusión. Hoy día el proyecto avanza, fue aprobado en general en el Senado, en la Cámara de Diputados, pero necesitamos acortar los tiempos para evitar los accidentes que lamentablemente hemos visto hasta último minuto en edificios en altura.
13: Este proyecto de ley se impulsó luego de que un niño de 5 años, Valentín Brain, muriera en San Pedro de la Paz, en la región del Biobío, tras caer de un edificio. En concreto, se busca exigir mallas y sistema de seguridad para prevenir caídas accidentales. La iniciativa propone modificar la ley de copropiedad inmobiliaria para exigir sistemas de protección en departamentos ubicados sobre el primer piso, incluyendo mallas de seguridad, bloqueos y limitadores de apertura de ventanas. Además, el proyecto entrega facultades de fiscalización a administradores de condominios para verificar el cumplimiento de estas medidas. La parlamentaria señaló que el objetivo es prevenir tragedias y acelerar la aprobación definitiva de la norma.

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0: otra vez en este programa que hacemos en conjunto entre nuestro canal y las radios regionales. Gracias por estar ahí. Buen día.
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0: Comenzamos este día martes nuevamente con nuevo programa, nuevo espacio, junto con la concejal Pamela Salgado Molina, que está con nosotros en esta oportunidad. Recién llegando a la radio, viene cansadita un poquito, pero lo importante es que cumple con el programa. ¿Cómo está usted?
1: Muy buenas tardes a todos nuestros auditores, ¿cierto? De Radio Zúmbale Radio, a ti también, a todos nuestros auditores del sector rural y el sector urbano que nos están escuchando. Aquí estamos, un poco cansada.
0: Sí.
1: Pues falta estado físico, ejercicio.
0: Pero alcanzó, ¿cierto?, a llegar lo importante, así que sí. Es lo bueno. Oiga, ¿qué hizo frío esta mañana? ¿Se congeló usted o no?
1: Sí, todavía.
0: ¿Todavía?
1: Todavía tengo frío y acá estoy. Me estoy publicando en Radio Zúmbale Radio en mi estado de WhatsApp.
0: Eso es bueno. ¿Tiene harto contacto usted que le miren los estados de WhatsApp, donde también la gente se entera que viene para acá, para la radio, está en el consejo?
1: Estoy en consejo, sí, es verdad. Y también uno tiene que publicar también donde
0: por
1: uno está.
0: Por supuesto que sí, pues. Sí.
1: Oye, contarte que ahora hay una fiesta de las ñochas en la Plaza de Armas, por si acaso, ¿ya?, que se inauguró denante, pero no pudimos estar presentes porque estábamos en consejo municipal.
0: Ya.
1: Así que en eso estuvo bastante extenso el consejo municipal. Mira, hoy día se entregaron varios cheques a agrupaciones que por la subvención municipal, uh-huh, en donde estaba el grupo de discapacitados, el de boxeo y así otras instituciones que se le entregaron un monto significativo que solicitaron ellos y que también ellos realizan un aporte también significativo, que es un 25% del total aproximadamente. Entonces, ahí se entregaron bastantes cheques a instituciones que realmente lo requirieron. Y qué que bueno. Espero que les sirva, lo puedan utilizar bien, de acuerdo al proyecto y al programa que ellos entregaron. Excelente. Así que yo creo que es una entrega de esta subvención municipal, es bastante buena. Eso sí que lamentablemente hay pocos recursos para esta.
0: ¿Están limitados?
1: Estamos limitados, sí. Yo creo que para el próximo año el alcalde nos tiene que dejar más plata para poder revisar estas subvenciones y que puedan, ojalá todas las instituciones pudiesen postular. Lo que pasa es que se postula a principio de año, como en marzo más o menos, y algunas instituciones ya las entregan muy pronto porque ya tienen toda su documentación, casi listo el proyecto y la entrega. Entonces, mientras más temprano se entreguen estas subvenciones o, uh-huh, este proyecto de subvenciones, es más factible que tengan recursos. No así el que postula en esta fecha, ya es lo más probable es que no vaya a tener adquirir recursos.
0: Yo creo que todo esto fue efecto de Contraloría, a lo mejor que quizás están limitados en cuanto a los dineros para los proyectos.
1: No es tanto así, porque en realidad esas subvenciones y esos recursos los deja el municipio. Y lo que pasa es que nos dejaron cierta cantidad de recursos, pero hubo un porcentaje importante que se le entrega a las unidades de bienestar de los funcionarios municipales y de todas las agrupaciones que dependen también de la municipalidad. Entonces ahí se nos acorta bastante los recursos porque es harta cantidad que son, es hartos millones que se han beneficiado para estas agrupaciones del municipio.
0: Claro.
1: Son la FEMUL, son agrupaciones de los trabajadores. Entonces ahí se van.
0: Se les recortó el presupuesto.
1: Ahí se nos recorta un poco el presupuesto. Yo creo que para el próximo año ya vamos a tener que, como Consejo Municipal, ver esta posibilidad de que se nos amplíe el recurso o bien que vaya en otro ítem esto que se les entrega a la subvención a los diferentes gremios, uh-huh, de la educación en sí o de los municipales. Así que esperemos que sea así.
0: Oiga,
1: vamos a trabajar
0: actualmente,
1: para eso.
0: Sí. ¿Cuáles son las postulaciones, los proyectos que hay en el municipio actualmente, donde también agrupaciones que a lo mejor quizás alguien esté en la sintonía y pueda postular?
1: Es que siempre.
0: ¿O están cerrados?
1: Algunos sí ya están cerrados porque hay un tiempo limitado.
0: Ya.
1: Por ser los fondos de desarrollo vecinal, eso se postula, se envía una carta en un principio, después se acepta y ahora está en la entrega de documentos. Entonces ahora a las personas, a las agrupaciones que llamaron y que postularon al fondo de desarrollo vecinal, a ellos los están llamando ahora para que junten su documentación y entreguen su proyecto, ¿ya? Porque eso va siempre por etapas.
0: Claro.
1: Así que, y ahora dentro de esas etapas es que de aquí hasta fin de mes, de mayo, hasta el día 29 de mayo, de mayo tienen opciones de poder entregar esa documentación. Así que a los que llamaron para el Fondeve y los que enviaron su cartita con antelación, eso puede que puedan postular también a cierta cantidad de recursos. Porque también son limitados, sí, son limitados en el Fondo de Desarrollo Vecinal, la subvención municipal, en un tiempo más vienen las postulaciones de los adultos mayores, de los recursos de las mujeres también. Entonces, son varios proyectos o fondos que están destinados también al área social.
0: Qué bueno. ¿Y de qué se trató hoy día el Consejo Municipal? Estábamos atentos en redes sociales también, se extiende a veces también. Debido a no ser los requerimientos de la comuna.
1: Terminamos como a las 12 y algo.
0: Oh, me imagino.
1: ¿Y desde las 9 aproximadamente. Ahí.
0: ¿Y cuáles fueron sus planteamientos suyos?
1: Mira, dentro de eso, mira, sabes que te quiero comentar que antes de los que yo planteé, es la exposición de Senda Previene, la oferta programática y el plan de gestión que se despliega en el territorio durante el año 2026. Bueno, ellos expusieron bastantes temáticas, ellos hicieron una encuesta a más de 300 y tantos alumnos el 2024, en donde van, donde los les hacían una encuesta más que nada del consumo de alcohol, el consumo de drogas en su mayoría. Entonces, yo lo que critiqué o lo que me llamó bastante la atención, trabajamos, es decir, hicimos la encuesta el año 2024. Se trabajó en el 2025 para ver y analizar todos estos puntos y recién ahora el 2026 se va a empezar a trabajar con estos niños. ¿Qué quiere decir? Que son alumnos de algunos colegios el 2024 que estaban en segundo medio y ahora están en cuarto medio estos alumnos. Entonces ya el trabajo de esos dos años, ¿qué pasa con eso? Entonces igual mi llamado de atención o mi crítica o mi cuestionamiento fue que por qué tanto que se demoran en poder realizar o ejecutar o trabajar con estos adolescentes.
0: Claro.
1: Y bueno, dentro de esa preocupación es como son estadísticas de pensando en el futuro, pero en realidad hay que trabajar con los niños que tienen esta problemática el día ahora.
0: Claro.
1: Y me llamó bastante la atención que dentro de las estadísticas de esta encuesta es que en aquellos niños en que hay un mejor núcleo familiar donde hay más entrega de afectividad o que haya más cariño, era menos probable que los niños consumieran alcohol y drogas, ¿ya? Entonces tenemos que darle harto cariño a nuestros adolescentes, ¿cierto? Saber dónde están y llevarlos a donde salgan es algo sumamente importante y que lo demuestra también las estadísticas porque los niños reflejaron o los alumnos reflejaron esto. No son niños, en realidad son adolescentes que hicieron esta encuesta. Entonces eso me llamó bastante la atención, en donde debemos ser más comunicativos con nuestros adolescentes.
0: Claro.
1: ¿Ya? Entonces, como el otro día veía en una psicóloga, Pilar Sordo, que es una psicóloga muy buena, ella decía, siempre nosotros a nuestros adolescentes les preguntamos, ¿cómo te fue hoy día? Bien. ¿Cómo estuvo los horarios de clase? ¿Qué aprendiste hoy día? Nada. Entonces, tenemos que indagar de otra forma a los alumnos o a nuestros niños.
0: Claro.
1: De alguna otra forma. No preguntarle, ¿cómo te fue? Bien. ¿Lo pasaste bien? Sí. Solamente respuestas monosílabos. Sí, claro. No, sí, no.
0: Respuestas cortas.
1: Por lo tanto, dentro de lo que ella explicaba, decía que podíamos preguntarle, bueno, ¿qué aprendiste el día de hoy? ¿Qué fue lo positivo del día de hoy para ti?
0: Claro.
1: Y ahí el niño puede entrar más en confianza y poder contarte qué pasó y qué vivió durante el día. ¿Qué te sucedió? ¿Qué fue lo positivo? ¿Qué fue lo negativo? ¿Qué aprendiste el día de hoy? Yo creo que eso es una clave muy importante. Y sabes que yo lo he hecho con mi hijo, lo he preguntado porque también está en una edad de adolescencia.
0: Claro.
1: Porque también cometía ese error. Hijo, ¿cómo te fue en clase? Bien. Ah, ya. ¿Pasaron mucha materia? Sí. Ya, ok. Y hasta ahí nomás llega la conversación.
0: Se termina.
1: Entonces, ¿qué hiciste hoy? ¿Qué fue lo positivo de hoy día? ¿Qué aprendiste? ¿Qué materias pasaron? Pregúntale.
0: O preguntarle por la profesora, ¿qué contenido le entregó también?
1: Claro, ¿qué aprendiste? ¿Aprendiste algo? O te dicen, no, casi nada. No, pero ¿qué cosa vieron? ¿Qué no te gustó de lo que a lo mejor te enseñaron? Entonces, y uno aprende a comunicarse mejor con nuestros hijos. No necesariamente darle todo, que el almuerzo, que su comida, que su ropa, que su alimentación en general.
0: Es un factor muy importante en la comunicación.
1: Claro, pero también comunicar tener comunicación con nuestros niños y adolescentes, niñas claro. y niños y adolescentes. Entonces, eso es como un tips que yo lo he vivido, por lo tanto, por eso lo comparto también aquí con nuestros auditores, para que también aprendamos un poquito. Eso. Ya, y aprendas tú, aprenda Pablito también, ¿cierto?, que nos está acompañando. Uh-huh. Entonces, yo creo que son maneras de poder comunicarse con nuestros niños. Así claro. que voy a seguirla viendo y le voy a dar otros tips a posterior para la comunicación efectiva. Es una comunicación efectiva con nuestros niños.
0: Cada día se aprende algo nuevo y esto es nuevo para algunos, otros ya lo hacen, lo están practicando en la casa.
1: Claro, ¿no es cierto? Y que lo sigan haciendo. Uh-huh. Para aquellos que lo están practicando, que lo sigan haciendo.
0: Claro.
1: ¿Ya? Y que si es algo nuevo, háganlo, que resulta. ¿Ya? O preguntarle a un adolescente, no sé, durante en la calle, ¿qué viste que no te gustó? ¿Qué pasó ahí? En el trayecto, ¿cómo uh-huh. estuvo tu trayecto hacia la casa, en el transporte? Claro. Es un ejemplo. Yo creo que eso es muy bueno, la comunicación efectiva y la comunicación entre padres, entre hijos, ¿cierto? Adolescentes, entre niños, desde pequeño, ¿ya? Porque así vamos a saber en qué ambiente o qué amigos también tienen nuestros hijos.
0: Así
1: porque
0: es.
1: Muchas veces ven, también dentro de esas estadísticas veían que habían padres que también bebían o consumían alguna droga ilícita también delante de sus hijos cuando ya son un poquito más grandes. Entonces también eso los lleva a que los niños puedan consumir en el futuro ya sea alcohol o drogas.
0: Claro.
1: Y también es bueno comunicar con nuestros hijos, preguntarle quiénes son tus amigos, dónde viven, qué comparten, también qué hacen sus padres, para nosotros tener una idea y de saber criar también qué hijo tenemos a nuestro alrededor. Uh-huh. Porque muchas veces los niños y los adolescentes, como hablan tan poco, no sabemos mucho más de ellos, aunque sean nuestros hijos.
0: Porque después, cuando están en una etapa de niñez, después la adolescencia cambia los niños,
1: cambia,
0: y de ahí
1: su personalidad,
0: tienen que tener la comunicación
1: cambia,
0: con
1: sí.
0: los padres, ¿cierto?
1: Su tema cognitivo también cambia, su manera de pensar y su manera de ver cómo es la vida, ¿cierto? También eso cambia de ser de niño a adolescente.
0: Así
1: entonces
0: es.
1: Ahí es donde la adolescencia, en donde son factores de riesgo a que nuestros hijos puedan caer en algunas situaciones de consumo.
0: Así es.
1: ¿Ya? Así que
0: bueno, tenemos un buen tema importante, ¿eh?, hoy día, ¿no es cierto? Usted nos trae esta novedad que no habíamos conversado anteriormente en todos los programas, y que mejor, ¿no es cierto?, empezar con los niños en casa, en el colegio y en la tarde también.
1: Claro, sí, ¿no? ¿Mm? Sí, eso es sumamente importante. Y como Senda previene, también dentro de lo que dijo el alcalde, que él envió un escrito a todos los colegios en donde puedan trabajar también con Senda, con este programa de Senda, ¿ya? Él ofició, ¿cierto?, a los colegios, sobre todo para los cursos de segundo medio, donde van a aplicar esta encuesta, ojalá que sea un universo más grande y tener una visión más amplia de los niños que están dependiendo de la municipalidad,
0: claro.
1: ¿ya? De los liceos públicos, en realidad. Entonces, eso es bastante bueno, porque 300 alumnos no es algo tan significativo en Cañete, con la encuesta que se aplicó el año 2024, pero si este año, si se aplicara aún más al universo, un universo más grande, vamos a tener otro tipo de visión y otro tipo de estadística. Así que, y con las estadísticas se trabaja. Recordar
0: así
1: que
0: es.
1: Estadísticas se trabaja, qué es lo que se hace, qué no se hace. En todo ámbito, ¿ah? En todo ámbito se trabaja con estadísticas. Ejemplo, la vacuna, la del virus respiratorio. Ahora uno se da cuenta que tenemos menos cantidad de niños con virus respiratorio, más pequeñitos, menores de un año. ¿Por qué? Porque las estadísticas dicen que hay menos frecuencia de enfermedades respiratorias producto de la vacunación del niño cuando recién nace, de la vacuna del virus sincicial respiratorio. Menos
0: es.
1: Muertes. También en todos ámbitos se trabaja con estadística y las estadísticas ayudan a poder progresar un
0: qué
1: poco más.
0: Qué importante esa vacuna.
1: Sí.
0: Muy importante.
1: Y lo mismo también las denuncias cuando si hay los robos.
0: Uh-huh.
1: Si hay robos, diferentes actos vandálicos, si se denuncia, eso se sabe que uno puede trabajar en esas áreas también importantes. En todo ámbito es bueno las estadísticas también. Y lo mismo también las denuncias en carabineros, el tema de las vacunas, lo mismo la comunicación con nuestros niños que estamos haciendo. Así que eso fue bastante interesante, la exposición del director regional de Senda, que vino acá y se invitó y estuvo acá en el Consejo Municipal. Eso fue parte del Consejo Municipal. También se se aprobó un acta del 17 de marzo, también hubo algunas intervenciones del alcalde, en donde manifestó, cierto, al otro día se colocó la primera piedra de las luminarias que se van a colocar desde el Fundo Añique, cierto, hacia la comuna de Cañete, en donde vino el subsecretario, vino desde Santiago.
0: Claro, sí, me comentaron que estuvo ahí también y que tenía bastante frío. Y...
1: sí, es que hacía mucho
0: frío. ¿Usted estuvo
1: frío.
0: Presente igual ahí?
1: Estuve presente ya. También ahí. Entonces ahí, bueno, fue una ceremonia relativamente corta, obviamente por el clima, por la hora también. Claro. Y después hubo un tecito y después hubo una invitación de Arauco 7, entre comillas Arauco 7, donde estuvo el subsecretario, con los diferentes alcaldes y representantes de las comunas aquí de la provincia de Arauco, en donde se le presentaron bastantes inquietudes. Muchas inquietudes, tanto locales como de Cañete, tanto de la provincia y tanto algunas comunas como Contulmo, Curanilá, Huetirúa, Los Álamos también presentaron algunas mociones y requerimientos. Y lo que nos atañe al cono sur de la provincia de Arauco es el famoso vertedero, tener donde poder ir a depositar los residuos domiciliarios que se extraen, porque sale muy, muy, muy caro, más de 1.500 millones acá en Cañete se ocupan para la extracción de residuos domiciliarios. Claro. ¿Ya? Entonces, igual la idea que se vea es una necesidad sanitaria, eso es una necesidad sanitaria, sobre todo de Contulmo, Cañete y Tirúa, en donde ir a dejar los residuos domiciliarios. Y también de Lebu y también de Los Álamos, porque Arauco y Curanilahue tienen donde depositar sus residuos domiciliarios.
0: Y Cañete está depositando, en este caso, la basura en
1: Los Ángeles.
0: Lleva bastante tiempo, ¿no es cierto?, la municipalidad depositando la basura en ese sector.
1: Sí, y es un tema que se ha estado viendo ya hace bastante tiempo, en la administración anterior también, como en esta administración también. Así que esperemos tener alguna solución, porque imagínate, gastamos como más de 1.500 millones de pesos aquí en Cañete para poder trasladar los residuos domiciliarios de las personas. Por eso es importante que empecemos a trabajar con el tema de reciclaje.
0: Claro.
1: Ya, sobre todo en los domicilios, todo lo que es las verduras, todo eso, dejarlos y depositarlos en alguna parte y hacer compost, ¿cierto?, que sirve para las verduras, dejarlos en la tierra también. Eso es muy, muy importante porque se gasta muchos recursos acá en nuestra comuna para la extracción de residuos domiciliarios.
0: Así es.
1: Así que esperemos que en un tiempo más se vaya a licitación la nueva empresa que tenga que venir a los residuos domiciliarios. Lo que pasa es que cada cierto tiempo se licita y ahora termina el 2 de julio la licitación con la empresa que está actualmente.
0: En GIMSE.
1: Sí, y esperemos que Contraloría responda algunas observaciones para poder hacer la licitación como corresponde, porque ya estamos medios atrasados. Estamos medios atrasados, entonces se le pidió al municipio y a la administración que hiciera las cosas con anterioridad, pero de nuevo estamos en las mismas a última hora, que sí, que no, entonces...
0: Igual que los otros años, dice usted.
1: Igual y parecido a los otros años. Esperemos que pueda cambiar.
0: Pero
1: no
0: esto,
1: sé cuándo, pero puede que cambie en algún momento.
0: Se puede mejorar.
1: Se puede mejorar, sí. Eso es lo que esperamos.
0: Oiga, tenemos semana corta. ¿Usted qué me comenta de eso? El día miércoles tenemos el 21 de mayo, tenemos el desfile, actividades en la comuna de Cañete. ¿Usted tiene información con respecto
1: sí,
0: a eso?
1: Sí, efectivamente el 21 de mayo se hace el desfile de las glorias navales, ¿cierto?
0: Sí.
1: Así que, y también está de aniversario esta semana la escuela número 2.
0: De niñas.
1: ¿Ya? De niñas, Arturo Plachacón. Entonces ahí también se hace el desfile tradicional de este 21 de mayo y aparentemente el tiempo va a estar bastante bueno,
0: sí,
1: pero frío.
0: Frío.
1: Frío, ¿cierto? Ha estado bastante frío.
0: Oiga, ¿sabe qué? Yo con este frío en otras ciudades está nevando, como lo que mencionaban en Curacautín, por los cerros estaba nevando ya, hay nevazón.
1: Sí, lo más probable, porque acá sí que en la mañana amanece blanquito el pastito y todo, amanece bastante frío. Oye, ¿y sentiste el temblor anoche?
0: Hoy sí, desperté.
1: Yo también desperté.
0: Yo dije, viene otro, pero menos mal que...
1: Fue como bien larguito,
0: sí,
1: no sé,
0: sí.
1: Yo lo sentí bastante extenso, así como que fuerte, con un ruido y después un movimiento así. ¿Y Pablito le dio miedo o no?
0: ¿Sintió el temblor?
1: ¿Sintió el temblor?
0: No,
1: no, Pablito, no. Pablito estaba en otra, ¿cierto?
0: En otra, no, ¿cierto?
1: Durmió. Puede pasar un camión sobre encima de Pablito y no va a sentir ni
0: oiga,
1: el
0: pero
1: temblor.
0: No fue para menor, ¿fue de 4.1?
1: Sí, algo así, sí, ¿ya? 4 punto y algo, sí.
0: Claro, no. Se movió bastante cañetito, por no decirlo así.
1: Sí, y también en el norte ha estado temblando constantemente, lo estaba viendo en televisión en la mañana, que ¿ya? también estaban analizando ese tema del norte, que también estaba temblando, han sido temblores bastante seguidos y significativos, así que algo está pasando en nuestro chilito, ojalá que claro. no venga nada tan fuerte.
0: Sí, ya es porque... que el otro día, igual el primero, el que pasó, el último, estuvo bien movido.
1: Sí, no, se movió harto y ahí estuvimos, estaba yo en el hospital, se movió fuerte. Sí, mira, así que esperemos que... Si ocurre algo, ni Dios lo quiera, ocurra cuando estén todas las familias juntas.
0: Claro.
1: Y no se olviden cuál es nuestro plan de evacuación en domicilio, ¿cierto? Es muy importante. ¿Dónde, para dónde, qué vamos a hacer? ¿Para dónde tenemos que arrancar? ¿Cuál es nuestra zona de seguridad en donde no nos puede ocurrir nada como familia? Así que yo creo que eso es sumamente importante, ¿ya? Y me llama bastante la atención los incendios.
0: Sí.
1: Algunos pseudos atentados que dicen también. Incendios también, accidentes de tránsito que han habido con para el sector de Los Álamos también hubo accidentes de tránsito con fallecidos, ¿cierto? Y así, bueno, a llamar a la precaución, conducir con mucha precaución en general acá en nuestra comuna, sobre todo a nuestros amigos y vecinos cañetinos.
0: Sí, sobre todo en las mañanas también, donde está la helada, ¿cierto? La escarcha y los vehículos comienzan, ¿no es cierto?, a patinar, o hay que pasar siempre por ahí, o manejar con precaución, con velocidad baja, ¿no es cierto?, para evitar este tipo de accidentes. También un llamado a la comunidad con respecto a los incendios, ¿no es cierto? Hay algunos que hacen fuegos de noche, dejan la estufa encendida, con harta leña, cargada, y esto, si no está bien... limpio el ducto, ¿no es cierto? Esto puede generar un incendio.
1: Así es, yo creo que ahí tú has dado en un punto sumamente importante, en que la clave es hacer una limpieza en forma frecuente, no cada 2 meses, ni cada 3 meses, ni iniciado. Yo creo que ahora la precaución, hay que hacer limpieza de los ductos, ¿cierto? Cada 25 días o cada 30 días o una vez al mes. Recordar que no todos ocupan leña seca.
0: Claro.
1: ¿Ya? Y a mí me pasó en mi domicilio que habían pasado ni un mes, no hacía ni 25 días que estaba en mi casa y como que suena algo. Entonces, rápidamente mandamos a limpiar el ducto y efectivamente estaba bastante... estrecho, sucio, sí, así claro. que hay llamar a un llamado aparte, de atención aparte, a todas las personas.
0: Sí, ¿cierto? Aparte si usted, la persona en la casa no lo quiere hacer, hay personas también que se dedican a esto acá en Cañete.
1: Efectivamente,
0: que
1: sí.
0: hacen esos trabajos de dejar, ¿no es cierto?, tanto como la combustión limpia, ¿no es cierto?, para que circule bien lo que es la llama, el fuego, para que no se recaliente.
1: Así que harta precaución en eso a todas nuestras amigas y amigos que tienen estufa, ¿cierto?, tienen combustión lenta o cocina leña, ¿cierto?, ojalá que lo posible leña seca, pero de no tener leña muy seca, ¿cierto?, limpiar los ductos en forma más frecuente para evitar estas pérdidas muchas veces irreparables de los hogares, ¿cierto?, de incendios. Así que de esperar que sean limpiados con mayor frecuencia ahora, ¿ya? Porque efectivamente uno también deja leñita, deja fueguito a veces en la noche y uno a veces está durmiendo y no sabe qué puede pasar. Así que la limpieza es una precaución de evitar muchos incendios u otro tipo de accidentes en nuestros hogares. Mira, sabes que dentro de mis intervenciones te contaré que felicitar, cierto, al departamento de obras por el arreglo del sector Huillincó. Se arregló gran parte de las entradas principales donde transitan muchos vehículos en el sector Huillincó, así que felicitar al encargado, ¿cierto?, que en este caso Antonio Beltrán, que está a cargo también de la distribución de este ripio y mejoramiento de los caminos. Al menos se empezó por el lado norte y ya se ha estado trabajando en diferentes sectores de nuestra comuna, de a poco, no todo se puede hacer de una vez. Y también de esperar que el tiempo, en este tiempo bueno, se pueden hacer más trabajos. Pero cuando hay lluvia ya no se puede realizar estos trabajos tan minuciosamente como lo tienen que hacer. Así que eso fue algo importante. También Conversábamos también del bono de los recolectores de basura, ¿cierto? Sabemos que la Subdere, hace un tiempo atrás, los recolectores de residuos domiciliarios, ¿cierto? Con la Subdere, hace muchos años atrás, se ganaron un bono. Y este bono se le tiene que distribuir a los que están trabajando, que es un bono especial. Por lo tanto, ahora se le va a traspasar a la empresa para que a fin de mes nuestros amigos recolectores ojalá puedan tener su bono y su recurso como corresponde. Así que esperemos que sea muy pronto esto. También solicité la limpieza y corte de pasto de la entrada de la comuna Cañete, sobre todo a las personas que transitan, ¿cierto?, desde donde está el lugar de las papas, ¿cierto?, hasta el hospital de Cañete, porque transita bastante gente por ahí caminando, ¿cierto? Porque ahora está tan caro el pasaje, está muy caro el pasaje, así que algunos se han dedicado a caminar un poquito más, pero también ese lugar está con harta suciedad, el pasto un poquito largo, y también solicitarle a las personas que van a vender con locales comerciales o que tienen ahí las papas, donde está el sector Las Papas, también que nuestros amigos que están ahí no boten basura, ¿ya? Porque igual se ve feo, es la entrada de nuestra comuna de Cañete y muchas veces deja mucho de desear si una ciudad está muy sucia. Entonces, ¿qué quiere decir? Que la gente también es sucia. Entonces, evitar, ¿cierto?, que boten cosas. Muchas veces encontramos colchones, cositas así. Entonces, suciedad, basura, nada cuesta de repente, si uno se sirve un dulcecito, echarse el papelito a las carteras y después eliminarlo en nuestro domicilio.
0: Claro. Así pero que igual Cañete contiene bastante basurero, sobre todo también en el sector norte. Me he dado cuenta también de que hay un aparato para dejar las botellas.
1: Es el punto de reciclaje.
0: Exactamente.
1: El punto de reciclaje, sí. El punto de reciclaje también, en donde también instar a las personas a que puedan echar las botellas dentro del punto de reciclaje, no afuera, porque muchas veces encontramos muchos sacos afuera, sí, ¿cierto? Claro. Porque a las personas llegan, quieren dejarlo ahí, pero no hay quien los eche hacia adentro. Claro. Por eso es muy importante que las personas que van a dejar a los puntos de reciclaje las botellas, sobre todo, que los echen adentro.
0: Claro.
1: Y recordar que en esa parte hay cámaras. Entonces se han sacado también algunas infracciones cuando las personas dejan las botellas afuera y no las dejan adentro. Así que esperemos, de la única forma a lo mejor que las personas pueden entender, que tienen que utilizar bien ese punto de reciclaje.
0: Eso.
1: ¿Ya? Y también solicité cuáles son las medidas de mitigación de cada departamento respecto a la disminución de los recursos que van a llegar, porque no nos van a llegar. Entonces, yo sé que actualmente se va a hacer la fiesta del Changle,
0: sí.
1: Se va a hacer la fiesta, en este caso, de la chilenidad, y no hay más fiestas por este año.
0: Por este año.
1: Eso sí que la FAGAP está programada ya con recursos del próximo año. La FAGAP ya está, vamos a estar, okay.
0: Ah, ya.
1: Pero este año tenemos la fiesta de la chilenidad y tenemos la fiesta del Changle, que va a ser el próximo fin de semana, que van a ser fiestas más o menos significativas para la comuna de Cañete. Ya, así que eso también se licitó, la carpa y todo, así que se hizo como corresponde y esperemos tener carpas de buena calidad.
0: Eso.
1: No como carpas como tuvimos un par de años atrás, ya, que fue un hito, ¿eh?, que sí. Está en la memoria de todos. También, ¿sabes qué? Para el sector de Caillín hay varios eventos o hoyos.
0: Hoyos.
1: Ya, porque ahí también transita hartas personas. En el sector de Caillín hay varios eventos que se va a oficiar a Vialidad para que pueda repararlos, porque eso no le corresponde a la municipalidad, sino que le corresponde a Vialidad. Así que esperemos que lo puedan realizar. Esas fueron parte de mis intervenciones, fueron aproximadamente 5 intervenciones a las cuales estuve en el Consejo Municipal.
0: Bueno.
1: Y dentro de esto hay preocupación también de la Escuela de Talentos. Ustedes dirán, ¿qué es lo que es la Escuela de Talentos? La Escuela de Talentos no son niños que están en danza ni nada de eso, son escuelas de talento que son niños que tienen notas muy destacadas en sus colegios y van a la Universidad de Concepción, en donde ahí le hacen diferentes talleres, diferentes actividades. Acá en la comuna de Cañete hay más o menos 34 alumnos, 34, 35 alumnos que son trasladados desde el municipio con en vehículos del municipio y van a la Universidad de Concepción. Entonces, el gobierno, dentro de eso, disminuyó los recursos o ya no va a tener más recursos por este año para la Escuela de Talento. Pero la Universidad de Concepción, que es el convenio que nosotros tenemos como municipio y que se lleva a nuestros alumnos, se van a hacer cargo por este año de la Escuela de Talento. Entonces, por este año estamos ok. Para el próximo año no se sabe aún qué es lo que va a pasar. En octubre recién vamos a saber si sigue la Escuela de Talentos para el próximo año 2027. ¿Ya? Porque ahí vamos a saber si el gobierno va a nuevamente financiar este programa, ya que lleva hartos años y que afortunadamente ha dado muy buenos resultados, porque hemos tenido alumnos muy destacados, tanto en PAE, ¿cierto? Y también otro, y hemos tenido diferentes profesionales que se han estado educando en la Universidad de Concepción y así en otras universidades de nuestro país. Y este recorte no solamente es la Universidad de Concepción, sino que son como 9 o 10 universidades a nivel país que tienen este convenio de Escuela de Talentos. Así que esperemos que sea, que hayan recursos para el próximo año para estos alumnos, que son alumnos destacados y de familias también de escasos recursos y que tienen alumnos con bastantes talentos.
0: Y nos pilla el tiempo. Así es. Y fue todo agradable lo que conversamos el día de hoy, pero lamentablemente el tiempo es oro.
1: El tiempo es oro en radio, porque ya viene Pablito ya con viene Pablito. Toda la movida, ¿cierto? De sí. Zúmbale Radio. Trae buena música.
0: Música.
1: Como toda la música que coloca Zúmbale Radio.
0: Claro, ¿cierto? Que sí. Así es que, bueno, nosotros de igual forma estamos muy contentos, agradecidos porque pudo llegar acá a la radio. La tenemos en este día martes con el programa de todos los martes desde las 13:30 a 14 horas.
1: Aproximadamente. Entre la 1 o las 2.
0: Claro.
1: ¿Cierto? Entre la 1 o 1 y media. Bueno, efectivamente, agradecerte, Jerónimo, que me hayas esperado, a todos nuestros auditores, que les haya servido esta hermosa conversación que hemos tenido aquí en Zúmbale Radio. Y quiero enviar un saludo que no lo había hecho a mis padres.
0: Ya.
1: ¿Cierto? A mis padres, que hace días que no los había saludado. Así que les envío un cariñoso saludo a ellos. Que Dios los cuide, los bendiga mucho. Y así a toda la familia cañetina que nos está escuchando, tanto del sector urbano como rural. Aquí su amiga, enfermera, amiga, concejala, Pamela Salgado Molina, siempre contigo.
0: Que tenga una buena semana, que esté bien.
1: Igual, chao, chao.
2: Zúmbale Radio te indica la hora.
3: 2:09 PM.

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0: Estamos en vivo, estamos en directo. ¿Cómo están? Muy, pero muy buenas tardes para toda nuestra gente, auditores y auditoras de nuestra radio. ¡Zúmbale a través del 90.7 FM!
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0: Así comenzamos nuestro segundo programa de la semana, día martes, hoy día 19 de mayo de este 2026, siendo las 14:21, 2:21. Damos inicio a esta jornada de buena música, por supuesto, con todos los mensajes que tienen que llegar durante el transcurso del programa, saludando a todos los que ya estaban en la sintonía junto a Jerónimo Aguayo. Teníamos también, por supuesto, a nuestra concejala Pamela Salgado, siempre contigo, estuvo con nosotros también, siempre como todos los martes ahí, entregando información de lo que sucede acá en nuestra comuna de Cañete, en el Consejo Municipal que se realiza todos los martes, y por supuesto una amiga de Zúmbale Radio, así que le enviamos saluditos a la señora Pamela Salgado Molina, a sus papitos que siempre los saludan. Y usted que está en casita, está trabajando, está detrás de un volante, está almorzando, viene recién de llegar del almuerzo, sean todos cordialmente bienvenidos a la tarde junto a que les habla Pablito Andrés. Estaremos juntitos hasta las 18:06 p.m, así que tenemos harto programa todavía, harto para copuchar, harto para de todo un poquitito para esta segunda jornada de esta semanita extraña, ¿eh? Algunos con sándwich, otros con trabajo el día viernes, bueno, para todos, lo que sí, el jueves feriado, el jueves feriado. Acuérdense quién se lanzó por nosotros y cómo nosotros no nos vamos a lanzar por él, grande Arturo Higgins. Así damos comienzo, así damos inicio al programa de la tarde acá en Zúmbale Radio. 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

Y empezamos a saludar en esta hora de la tarde. Por acá tenemos a Fernandita. Hola, Pablito, ¿cómo estás? Harta energía hoy día, ¿eh? Sí, pues. Como todos los días, pues, Peñita, un saludo para usted. Gracias por estar en la sintonía de la radio. ¿Quién más está por acá? Nuestra amiga Lisette de Cayo Cupil. ¿Cómo está nuestra amiga Lisette? Hola, Pablito, ¿cómo estás? Yo estoy súper bien. Besito, nos dicen por aquí. Muak, muak.

0: Y ya tenemos el primer mensaje de audio. ¿De dónde viene? Desde Güentelolén. ¿Cómo está la tía Eva por ahí?
1: Bueno, sobrino Pablito, aquí saluda a su tía Eva. Su tía le manda muchos saludos. Su tío Francisco Guaquillín, que le ponga buena música, dice. A Pablito quiero la canción de Miriam Hernández. Viejita, bonita, viejita, por favor. De las cuatro, por favor.
0: Ya, ningún problema.
1: Chau, chau.
0: Le enviamos saluditos a la tía Eva, entonces, que está junto al tío Francisco ahí en Güentelolén. Ya, tenemos artista programada para las viejitas pero bonitas, entonces, a la gran Miriam Hernández, que estará sonando a las 4 de la tarde, entonces, en nuestro espacio romántico que tenemos todas las tardes de 4 a 5, ¿ya? Hola, Lizeth, ¿cómo estás?
2: Yo estoy bien, Pablito, así que estoy aquí, estoy luchando.
0: Sí, pues.
2: Por mi vida, por mi salud. Así que estoy bien.
0: Qué bueno que esté bien, Lizeth. Le enviamos todo el cariño, toda la fuerza a nuestra amiga ahí en Cayo Cupil. Gracias por estar en la sintonía de Zúmbale Radio.
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0: ¿Y quién está por acá? Hola, Bilú.
5: Hola, Bilú, ¿cómo estás?
0: Hola, bien. ¿Y tú, Bilú, cómo estás en este día martes? No queda nada para el jueves, Bilú.

0: 2:34, 2:34 con buena música sound. Comenzamos este día martes y hoy día 19 de mayo de este 2026. En tu mejor compañía, somos tu primera popular, somos la número uno en el sur de Chile. Simplemente somos Zúmbale Radio.
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0: Acá tenemos saluditos, seguimos saludando a nuestra gente linda que se hace presente hoy día mediante un mensaje de texto o de audio. Acá tenemos a Carmencita de Guape. ¿Cómo está toda mi gente linda de Guape? Saludos para Tranquilboro, saludos para el Valle de Pocuno. Hola Pablito, ¿cómo está? Dice que tenga una linda tarde igualmente para usted, Carmencita. Muchas gracias por estar en la sintonía de su primera popular hoy día. Carito dice, hola Pablito, qué alegría escucharte nuevamente en esta tarde, que tengas un lindo programa. Me gustaría escuchar a los Peregrinos del Amor.

Y no te olvides que puedes comunicarte directamente con nosotros a nuestro teléfono totalmente activo en este día martes en el 4428-97-220, o también puedes enviar tu mensaje de texto o de audio. Ahí tenemos nuestro WhatsApp totalmente disponible. Es el más 569, anótelo usted que no lo tiene, pero anótelo, es el más 569-82-32.

Ahí están los peregrinos del amor, pues sonando acá en la 97, saludando también a nuestros auspiciadores que nos acompañan en este día martes. 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

0: favorita, tu tema preferido a través de nuestro teléfono y nuestro WhatsApp totalmente activo en esta jornada de martes. Primera pausa cortita y ya volvemos con mucho más.
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2: 2:47 PM.

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1: Estamos de vuelta, ya estamos de regreso, exactamente las 3 de la tarde, hoy en sí las 3 de la tarde en punto en este día martes. Hoy día, ¿cuánto estamos? Hoy día 19 de mayo de este 2026. Recordando que esta semanita es corta, ¿eh? Pero corta para algunos, para otros tiene un salto nomás, un vaivén del día jueves 21 de mayo, recordemos que es feriado en todo el territorio nacional. 21 de mayo se conmemora el combate naval de Quito.

pero a la mayoría de nuestros auditores, de nuestras auditoras, ayer me contaban que tenían sándwich el día viernes, ¿ah? Esto quiere decir que saldrían mañana miércoles, tendrían feriado el jueves, tienen libre el viernes, sábado y domingo no trabajan, o sea, tendrían 4 días. Fin de semana más que largo. ¡Qué envidia!

0: Por acá nos saluda nuestro auditor regalón. ¿Cómo está, amigo David? Dice, ¿qué tal, Pablito? ¿Algún temita de Alejandro Sanz para las viejitas pero bonitas? Bueno, sí, lo vamos a anotar inmediatamente. Ya habíamos anotado ahí un temita de Miriam Hernández. Le sumamos a Alejandro Sanz. Hola Pablito, ¿cómo estás? Que tengas una excelente tarde para las viejitas pero bonitas. Me gustaría escuchar la canción de Diego Torres, Penélope. Penélope. Buena canción, ¿eh?
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0: Oye, ¿cuántos recuerdos con esta canción, o no? Bilu, bilu, bilu. Esta canción sí que tiene historia.

0: nos envía un mensaje nuestro amigo Cristian Lara. Oye, desde los Estados Unidos, ¿ah? Desde allá, desde los Estados Unidos, en el estado de Nashville, siempre nos escuchan. Y nos quiso enviar un saludito a un primo que yo tengo que se radicó ya hace cuánto, más de 10 años yo creo, ¿ah? Que está por allá por... ya está más gringo de lo que era ya. Así que le envío saluditos, me mandó un saludo por acá por audio.
1: Hola Pablito, te mandamos saludos desde acá de Nashville, Tennessee, Estados Unidos. Aquí estoy con
2: Maite
3: y Ana.
1: Y te mandamos saludos, estamos trabajando aquí, estamos haciéndole un tatuaje a Ana. Quisiera programar la canción de Adrián y los Dados Negros y Débora, Ya no vives en mí. Besitos y bendiciones, te amo mucho, primo.
0: Bendiciones para usted igual, pues mi querido primo que está por allá hace años que no lo veo, pero siempre estamos en contacto de alguna u otra forma ahí por el Facebook, por el WhatsApp, y también le gustó la radio, así que siempre que está tatuando, él es un tatuador de estos profesionales por allá. Ahora está con dos chiquillas por allá. Así somos nosotros. Debo, o si no, pa' qué. Y nos vamos con el temita Adrián y los Dados Negros junto a Débora. Esto se llama Ya no vives en mí.

0: Ahí estaba Adrián y los Dados Negros junto a su hija Débora. Ya no vives en mí, 3 de la tarde con 8 minutos, 3 de la tarde con 8 minutitos. Disfrutando de la buena música en este día, martes y pues segundo día de la semana. Acá en la Zúmbale.
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Oye, noto media lenta. Sí, noto media lenta nuestra gente. ¿Qué pasa que no llegan esos mensajes de audio saludando? ¿Qué le pasa a mi gente linda hoy día? ¿Andan tristes? ¿Tienen mucho trabajo? ¿Quieren que llegue luego el fin?

Mira, por acá me dice nuestro amigo Leo Dan que en Antiquina no hay energía eléctrica. ¿Qué pasa con Antiquina que no hay luz hoy día? Sí. A ver si no, nuestros amigos de Frontel están escuchando la radio, por favor, ahí les solicitamos que en el sector de Antiquina no tenemos energía eléctrica en esta tarde de día martes y no pueden escuchar la radio.

continuamos con más canciones. No te olvides, pídenos tu tema favorito, tu tema preferido, tu grupo. Hoy se nos vienen las viejitas, pero bonitas las cuatro. Así que tenemos todavía mucho, pero mucho programa acá en Zúmbale Radio. 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Súbele, súbele el volumen.

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1: Las 3 de la tarde con 17 minutos. 3 de la tarde ya con 17 minutitos. Avanza nuestro programa. Avanza la vida. Hoy el costo de la vida te lo encargo. Oye. Oye, ¿vio usted por internet si recibió el bono para el balón de gas? Es un cupón de 27 lucas para cobrarlo a partir del 17 de junio, el próximo mes, ya para capear un poquito lo que es el alza de los combustibles según el gobierno, ¿ah? Sí, bueno. Estaba escuchando a la señorita Mara, vocera del gobierno, que dijo que hicieron un esfuerzo enorme para poder dar este bono de 27 mil pesos para todo el invierno. Esta señorita cree que con un galón de 15 kilos de gas licuado podemos estar los 3 meses de invierno.
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1: Ay, ay, ay.
3: Aquí es donde me dan ganas de irme para adentro, dejar la wea hasta aquí nomás, pero no fuera porque necesito la plata, weón, no, sino.
1: Oh, oh. Así tal cual. ¿Qué me dice la señorita Bilú? Me dice el Leo que anda cortando la luz para no trabajar. Me dice, puede ser una acotación muy buena, señorita Bilú, ¿ah? Como que manda un cortecito en un carro. Oh, no hay luz, no, no se puede trabajar hoy día. Puede ser, ¿ah?
4: A nadie le importa.
1: ¿Cómo estáis, Pospibi?
5: ¿Cómo está, Pablito? ¿Cómo está? Espero que esté bien. Aquí en el supermercado me andan trayendo hoy. ¿Cómo está, Pablito? Espero que esté bien, que haya tenido un lindo fin de semana en familia. Cuídese, un placer escucharlo nuevamente. Un saludo para todos y todas las auditoras de este lindo de hermosa radio, Pablito, en Los Belmón. ¿Me podría colocar una viejita pero bonita? ¿De Rudy La Escala cualquiera nomás?
1: ¿De Rudy?
5: Quiero que sea de Rudy La Escala, gracias.
1: ¿De Rudy La Escala? No hay problema, caballero Bibi. Oye, lo andan trayendo ahí del carrito del supermercado. Oye, si no es el hospital, Vivi, que te mandan a sacar hora. Te quitan el teléfono. Ahora te lo pasaron porque andáis con el carrito del supermercado nomás, poche. Jota, es el vivo. Le enviamos cariñosos saluditos también a la Glorita, que está en la sintonía de la radio. ¿Cómo está, amiga mía? ¿Llegó su hija ya o no? ¿Está acompañadita? Cuénteme, ¿cómo está su salud? ¿Cómo está el ánimo para esta semanita, Glorita? La queremos mucho, ¿ah?

0: Vamos sumando entonces las canciones para las viejitas pero bonitas. Por ahí nos pidieron a Miriam Hernández. Luego nos pidieron a quién. Alejandro Sanz. La recesión para... Nos pidieron a Charly Sa. Y le sumamos a Rudy La Escala. No se olvide que todas las tardes tenemos un boleto, un ticket en el tren de los recuerdos de las viejitas pero bonitas con las canciones de ayer, de hoy y de siempre. Por 60 minutos de 4 a 5, ya tenemos 5 temitas programados. No se quede abajo usted, pues.
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0: Oye, por ahí viene nuestro dron, viene volando nuestro dron.
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0: ¿Usted sabía que todos los mensajes de WhatsApp que nos llegan acá vienen con GPS? Y nosotros tenemos un dron que nos dirige justamente a la gente que nos escribe, nos manda su audio. ¿No sabía eso usted? Bueno, ahora lo sabe. Así que acá tenemos nuestro dron que viene llegando con noticias. Mira, por acá el dron me está diciendo, me está informando a través de una carta que yo le pido de información de nuestros auditores y auditoras. Hay una oficina, me dice, que hay tres chicas trabajando. ¿Cuál será esa oficina? Me pregunto yo, querido dron. Están con la cara llena de risa, me dice. Eso me dice el querido dron. ¿A quién se podrá referir? Me pregunto yo. ¿Está en Cañete, querido dron, esta oficina? ¿Sí? Ah, ya. ¿Es de algún supermercado? No, ya.
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0: Le estamos preguntando al dron dónde andaba metido, ¿eh? Sí, extraño.
3: Hola, Pablito Andrés. ¿Cómo se encuentra mi locutor número uno? ¿Qué le pasó al presidente de los mandoneos?
0: Hola, señorita Ale. ¿Cómo está usted, mi auditora número uno acá en la Zumbale? Él vive que me manda fotos ahí del carro supermercado que hoy día le tocó, dijo. Porque usted sabe que él vive tiene que comprar cosas para que le den... Ah, si no, pa' afuera.
3: Marco Antonio Solís, La Bella Bendita.
0: Marco Antonio Solís, La Venia Bendita, nos dice nuestra amiga Lizeth. La anotamos inmediatamente para las viejitas pero bonitas. Por acá la Bilú me dijo, mírame de Natalino, qué lindo tema, Bilú, te sacaste. Uno de mis favoritos, ¿ah? ¿Qué nos dice la Glorita por acá?
4: Hola, Pablito, sí, sigo.
0: ¡Qué bueno!
4: Hoy día bien, gracias a Dios. Así que aquí estamos almorzando.
0: ¿Ya?
4: Y escuchando.
0: Ya, pues, Glorita. Me alegro mucho, mucho que tu hijita haya llegado y esté haciéndote compañía, pues. Así que te enviamos toda la fuerza de acá de Zumbale Radio, el cariño de todos los auditores que te quieren mucho. Y a recuperarse, pues, Glorita, ella tiene un poquito más de fuerza con su hijita al lado, que tengan un rico almuerzo. Y muchas gracias por estar sintonizando acá Zumbale Radio. Mucho ánimo, Glorita. Que tenemos un Dios que todo lo puede, ¿ah?
3: El costo que tiene que pagar para poder tener el celular.
0: Sí. Yo creo que anda buscando algo más que el celular ese hombre. Anda buscando un...
5: Azótame.
0: Una cosa así, mamá.

0: Acá me dice la Fernandita, no creo que el dron ande donde nosotras porque somos dos solamente, me dice. Ah, muy buena acotación, Fernandita. Dron, dime otra pista, por favor. ¿De dónde vienes? Si nos encontráramos en el centro, en la Plaza de Armas de Cañete, ¿tú andabas más allá o más acá de la radio?
1: ¿Cómo explicarías que el juego?
0: Ah, me dice más allá. Al lado de la copa de agua, por ahí.

0: No creo, a mí no me quita nadie en el teléfono. Yo me mando solo.
1: Eso.
0: Solo.
1: Oye, tuvo que meterse al baño del Unimar para poder mandar ese audio, ¿eh? Yo creo. Saludamos a Paulita Andrea de Lencamboldo. Dice, hola Pablito, un temita de Los Temerarios, por favor. Gracias. Sí, pues Paulita. Oye, Los Temerarios no fallan en Las Viejitas, pero bonitas, ¿eh?

Vamos con más música, nos vamos con canciones. Hasta ahora de la tarde, 3:27. 3 de la tarde con 27 en este día martes. Hoy día 19 de mayo de este año 2026. Nos vamos con lo último del grupo Arremacho. En cambio, no.

Ahí está esa linda canción, originalmente de la gran Laura Pausini, en la voz de Arremacho, en su cumbia tropical ranchera, a esta hora de la tarde, 3:32, 3 de la tarde, 32 minutitos, para los madrugadores cañetinos. Me acuerdo, don Manolo. Ay, no te olvides, todos los días, don Manolo, despierta Cañete a las 7 de la mañana, sí, pues. 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

0: mensaje de dónde? Desde los Estados Unidos, Nashville, Tennessee. A ver, ¿qué nos dicen por aquí?
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0: Oh, oh my God.
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0: Gracias a las chiquillas que están en la sintonía de la radio por allá por los Estados Unidos. Ah, sí, pues ellas son puertorriqueñas, cubanas. ¿Qué es lo que son ellas? Son clientes de los tatú, pues.
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0: Hola, Berito, ¿cómo estáis? Pitre Cuicuy dice, hola, ¿cómo está usted, don Pablito? Un temita de los lumaquinos, por favor, cualquier tema. Y para las viejitas pero bonitas, uno de José Luis Perales. Muchas gracias, bendiciones, linda tarde, nos dice nuestra amiga Berito de Pitre Cuicuy.

0: Oye, por acá me dice el Vivi, para mandar ese audio se tuvo que meter donde el viejo que cose el pan. Dice, oh, está Vivi, oh.
1: A ver, Vivi, ¿cuándo se manda solo? ¿Cuando duerme o no?
0: Oh, oh. El Vivi se manda solo cuando duerme, dice. Su amiga está en los sueños, está durmiendo en la camioneta este. Oh, oh, oh. Oye, dron. Oye, todavía tengo el dron aquí. Todavía me quiere decir algo, ¿ah? Me dijo que estaba en una oficina que está cerca de la Copa del Agua, donde hay una oficina y trabajan tres mujeres hermosas, me dijo. Eso me dijo el dron. ¿Dónde será? ¿Dónde puede ser? Dame otra pista, dron.

Ahí estaba Mambo Ranchero, Mambo Ranchero. Sí, lo último, dejaste que nuestro amor se muriera. Mira cómo hace eso. 20 minutos para las 4 de la tarde. 20 minutos para las 4 de la tarde. Ya estamos cerquita de las viejitas, pero bonitas. Tengo aproximadamente, estaba contando, 9 canciones listas para las viejitas, pero bonitas. ¡Qué mejor! Es un espacio único de la radio. De las 4 a las 5, 60 minutos dedicada a la música de ayer, de hoy y de siempre. Entre los artistas que me acuerdo, tenemos por ahí, nos pidieron a Miriam Hernández, nos pidieron a Charly Sa, nos pidieron también a Los Temerarios, nos pidieron a Natalino, también nos pidieron por aquí Rudy La Scala, me dijeron delante, José Luis Perales. Marco Antonio Solís.

Sí, todavía nos quedan cupos, ¿eh? Si usted todavía no ha pedido su canción para las viejitas pero bonitas, lo puede hacer de dos formas distintas. Nos puedes enviar tu mensaje de texto o de audio a nuestro WhatsApp, que es el más 569-82-32-54-31, o también a través de nuestro teléfono 4428-97-220, 4428-97-220.

enviamos un saludito aquí a nuestro amigo Cristian Martínez. Super Cris, ¿cómo estás, Cristian? Tanto tiempo, amigo mío. Dice, la incondicional de Luis Miguel. La anotamos también para las viejitas pero bonitas.

Hoy saludando a nuestro amigo Cristian, que es justamente de la sexta región de la comuna de Machalí. Está de luto hoy día la música tropical ranchera a través de las redes sociales. Yo creo que muchos que seguimos a los grupos rancheros a través de Facebook, de Twitter, de Instagram, de TikTok, hoy día nos enteramos en la madrugada de una triste noticia, la muerte, lamentablemente, de Kevin Stanley, vocalista de los Kevin y sus Lumaquinos. Recordemos que este muchacho estuvo justamente en los Lumaquinos Alegres, en esta agrupación tan conocida acá en el sur de Chile. Y luego se separó, quiso formar su proyecto propio, el cual le dio el nombre de Kevin y sus Lumaquinos. Lamentablemente, el día de hoy martes, en la madrugada, recibimos la triste noticia de que tuvo una operación, la cual no resultó bien. Y lamentablemente a su corta edad, muy joven él, muy simpático, tuve la oportunidad de conocerlo en Tirúa cuando estaba justamente haciendo de güirista con los Lumaquinos Alegres, y hoy día se da la mala noticia de que falleció. A su corta edad dejó una hijita muy linda que hacía video en TikTok con ella, así que le enviamos a través de la radio Zúmbale nuestras más sinceras condolencias a todos los seguidores de Kevin y sus Lumaquinos, a toda su familia y amigos cercanos, por supuesto. Así que recordemos la voz de este gran muchacho, que siempre también suena acá en la Zúmbale Radio, con este mix justamente de Kevin y sus Lumaquinos, que en paz descanse.

Bueno, estos temitas es nuestra manera de homenajear, por supuesto, y desear las más sinceras condolencias de parte de Zumba de Radio, de nuestro programa y nuestros auditores, para toda la familia que no debe estar pasando en una situación muy, pero muy dolorosa. Así que, Kevin, descansa en paz, amigo mío. Tuve el placer de conocerte, de animar a tu grupo y también de siempre colocar tu música acá a través de la 90.7 FM. Nosotros nos vamos a una pequeña pausa comercial. Volvemos con mucho más. Volvemos con Las Viejitas Pero Bonitas. Que en paz descanses, Kevin. Y por supuesto, nosotros siempre te vamos a recordar con tu alegría, tu energía y tus canciones.

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Ahí tenemos ese hermoso bolero también en la voz del gran Charliza. Un temita pedido a través también de nuestro WhatsApp en Las Viejitas Pero Bonitas.

0: Ay, suspiros por aquí, suspiros por allá. Ahí estaba Pepe Aguilar con ese temita programado también llamado Prometiste las 4:22.
1: 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Allí este día.
0: Y nos vamos con otro artista que teníamos en carpeta para estas viejitas pero bonitas en este día martes. Aquí está Alejandro Sanz, Mi soledad y yo.

Ahí estaba uno de los más lindos temas de este gran artista español, Alejandro Sanz. Mi soledad, tío, uno de mis favoritos también, ¿eh? Nos solicitaron canciones de Alejandro también en este espacio de la música de ayer, de hoy y de siempre. Y nos quedamos en España. Aquí está Diango, Corazón Mágico.

Las 4 de la tarde con 34 minutos, 4 con 34. Las viejitas pero bonitas, hoy día más letales que nunca. Canciones que realmente

Ahí estaba Natalino, producto nacional también, por supuesto, sonando acá en Zumbale Radio a través del 90.7 FM en Las Viejitas, pero bonita, qué linda canción. No te olvides de programar tu canción, todavía nos queda espacio para dos temitas, ¿ah? Para dos canciones. Si usted quiere escuchar la suya, escríbanos a través del más 569-8232-5431 o también nuestro teléfono 4428-97-220.

estamos en el espacio de las viejitas, pero bonitas. 22 minutos para las 5 de la tarde. Mira cómo pasa volando con la buena música de Zúmbale Radio en este día martes. Hoy día 19 de mayo, este 2026. Todas las tardes le damos un espacio al tiempo. Nos vamos en el tren de los recuerdos por 60 minutos de 4 a 5. Ahí estaba David Bisbal con este Dígale. Y nos vamos con José Luis Perales, también solicitado a través del WhatsApp de Zúmbale Radio. Esto se llama Me Llamas.

Ahí estaba el temita de José Luis Perales. Me llamas, qué lindo tema. 17 minutos nos separan de las 5 de la tarde ya. Estamos en el espacio de las canciones del recuerdo, como todas las tardes, acá en Zúmbale Radio y solo en Zúmbale Radio. Zúmbale Radio. Y nos vamos nuevamente a México. Y no con cualquier artista, porque ahí nos espera nada más y nada menos que el Sol de México. Aquí está Luis Miguel, La Incondicional.

Ahí estaba el Sol de México, ahí estaba Luis Miguel. Oye, tremendo artista, linda canción a esta hora de la tarde. Oye, temitas pedidos por ustedes, ¿eh?, a través del WhatsApp acá en Las Viejitas Pero Bonitas. ¿Nos quedamos en México? Bueno, pero esta vez es el turno, yo creo, de la voz femenina de México, ¿eh? ¿Qué manera de perder? Ana Gabriel.

a los temerarios. Terminamos todos los temitas pedidos a través de nuestro WhatsApp, agradeciendo a toda la gente linda que nos escribió, nos pidió su artista favorito o su temita preferido. Espero haberlos complacido a todos en esta jornada de día martes. Hoy día, segundo día, más románticos que nunca las viejitas pero bonitas.

Ahí estaba Pimpinela. Muchas gracias para todos los que pidieron también sus temitas a través de nuestro WhatsApp. Este espacio fue presentado por Audicon, oficina de contabilidad en Cañete. 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Y nos vamos con el temita de los bookies solicitados. Y con esta ya nos despedimos. 3 minutos nos separan de las 5.

Enviamos un saludito a Carolita, también que nos pidió un temita de los Bookies, al igual que la señora Lucía, también que nos llama siempre a nuestro Fono Radio. Con esto nos despedimos de las viejitas pero bonitas de este día martes y nos vamos a la pausa. Volvemos con mucho más en la última hora bailable de Zumbale Radio.

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mañana. Estamos de vuelta, estamos de regreso. 5 de la tarde con 13 minutos, 5 con 13. En este día, en esta jornada, día martes, segundo día de la semana, una semana muy cortita. Para muchos tenemos fin de semana largo, ¿ah? Digo, tenemos el balsú. No, yo no he visto nada todavía. Oye, pero muchos se van a tomar sándwich el día viernes y van a tener un tremendo fin de semana a partir del jueves, ¿ah? Bendiciones para ellos. Envidia para ellos también, ¿ah? 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Estamos ya en el último bloque de programas, chiquillos, chiquillas lindas. Usted que está trabajando hasta ahora de la tarde, no queda nada. Y ya no queda nada, no queda nada. Las 5 con 14, mire. Pasó volando la hora de las viejitas, pero bonitas, ¿ah? ¿Qué temitas teníamos hoy día? Temazo, diría yo. Varios artistas. No se repitió ninguno, parece, ¿cierto? Oye, ninguno se repitió hoy día. Así me gusta que la gente participe también en el espacio romántico que con mucho cariño hacemos para toda nuestra gente linda a través de Zúmbale Radio. Usted sabe que somos una radio tropical, cumbia, ranchera. Y yo me metí por dentro ahí y le quise regalar un espacio romántico a la gente todos los días también, ¿eh?

0: Y nos vamos con todo el bailable hasta las 6 y tenemos programación en vivo hasta las 18 horas 6 de la tarde. ¡Zúmbale Radio! ¡Zúmbale Radio! ¡Tu mejor compañía!
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0: Enviamos saluditos a Lisette de Cayo Copil. Está presente hoy día. Abrazos para ti también, amiga mía. Amigo Nachito Escobar, ¿cómo está usted, amigo mío?
1: Hola, Pablito, ¿cómo terminaron las viejitas, pero bonitas?
0: Ah, ya, ya, y cuénteme.
1: ¿Podría poner un temita de los del fuego?
0: ¿Sí?
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0: ¿Podría ser amado? La tocamos delante, sí, amigo,
1: Por favor, Pablito.
0: Sí, la tocamos delante, Nachito, podría ser amado. Algo podemos hacer ahí entre medio, ¿sí? No te preocupes.

0: Saludos, Fernandita, ¿cómo estás? Y me dice Pablito, me dejaste loca con las viejitas, pero bonita. ¿Cómo me repongo de esto? Dice. ¡Súbale el volumen, pues!
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0: Sí, tenemos la mejor música acá en el sur de Chile.

Saludos para Sandrita, dice Pablito, ¿cómo estás? ¿Podrías programarme un temita de los Zúmbale Primo? Por supuesto que sí, pues. Antes de que nos vayamos. Patrona de los recursos. De los recursos, nada. De los reclusos.

Saludos, Sarita. Dice Pablito, ¿cómo estás? Me gustaría escuchar unos temitas de los Tigres de Parral. En esta soledad, cuando salga. Ahí estamos recibiendo los últimos mensajitos de este día martes. Recuerda que tenemos programación en vivo hasta las 18 horas 6. Ahí estuvieron buenas las viejitas, pero bonitas hoy día.

0: las 5 de la tarde, 23 minutos. Ahí estaban los gatos negros también compartiendo una tarde. Lo que falte un gatito negro aquí sea. Pero esos que vienen en cajita, sí, bueno, o no. De esos gatitos que dan gusto tener en la mano.
1: Digamos, también.
0: Sí, pero igual. ¿Acaso no se puede?
2: Me emborracharé.
1: Me gusta el vino.

¡Ay, que está rica la tarde! ¡Oye! ¡Pa' caer! Para caer en tus brazos, mi amor. Para eso sí.

Oye, el Carlito también. Oye, Carlito me dice, ¿a quién no le van a gustar las viejitas pero bonitas? Oh, no sé por qué me quiere llevar para otro lado este año. Se puso el ala tarde, chiquillos.

las 5 de la tarde con 27 minutos. 5 de la tarde con 27 minutitos.

Ahí tenemos los Temerarios del Sur. Las 5 de la tarde, 30 minutos ya. 30 minutos ya. 30 minutos ya.

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1: Saludos a Sarita, que está en la sintonía de la radio. Dice, Pablito, ¿cómo estás? Muy buenas tardes. ¿Me podrías programar un temita antes de que te vayas de Los Peregrinos del Amor? El colorín colorado. ¿Colorín colorado, este cuento se ha acabado? ¿Eso me quiere decir usted a mí? Bueno, para eso estamos.

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0: ¿Qué pasa, Vivi?
1: Pablito, ponga ese tema que tiene de fondo ahí, póngalo, voy a escucharlo, ponga Los Temerarios del Sur.
0: No, lo queréis todo.

0: las 5:35 PM nos estamos comenzando a despedir de esta jornada de día martes. Linda jornada con buenas canciones a esta hora de la tarde. Imagínese, se está casando su mujer amada y usted diga no.
1: Si hay alguien que se oponga a esta ceremonia,
0: es el sueño de todos, ¿ah? No, padre, yo me pongo.
2: Cinco titanes de la cumbia y Master Media.
0: Imagínese en esa mentecita que usted tiene, deje de un ladito el trabajo y piense en esta historia de amor, de reamor, en los peregrinos. No, yo me opongo.
3: Azótame.
0: No, eso no.
4: Chao, Paulito. Mañana te escucho.
0: Chao. Mañana no es.

0: yo siempre me imagino esa canción cuando me vaya a casar algún día. Si es que me llegara a casar. Imagínese si llega alguien y diga, yo me opongo. ¡Oh! La mea vergüenza. Yo me opongo. ¡Oh!
1: Pablito, antes que se vaya, ¿por qué no le envía un saludo de parte mía, del Vivi, a la señora Herminda, señorita Herminda?
0: ¿Ya?
1: A la cita Carolina y a la cita Jenny. Ya, ahí de la picada del punto fijo, por favor.
0: Ya no
1: gracias,
0: más, pues.
1: Que esté bien, saludo para las chiquillas.
0: Ahí le enviamos un saludito a Herminda, Jenny y Carolina, me dijo, ¿no? ¿Andáis haciendo canje, Vivi, por ahí? ¿Andáis comiendo gratis?
1: Pablito, antes que se vaya, ¿por qué no le envía un saludo de parte mía, del Vivi, a la señora Herminda, señorita Herminda?
0: ¿Ya?
1: A la cita Carolina y a la cita Jenny.
0: Carolina
1: y Jenny. Ya, ahí de la picada del punto fijo, por favor. Gracias, que esté bien, saludo para las chiquillas.
0: El Vivi pasando publicidad a lo Papi Mickey.

0: todo caso nos están escuchando, así que le enviamos saludito a la señora Herminda, a Jenny, a Carolina. ¿Dónde me dijo? No sé, no me acuerdo ya. Porque yo me acuerdo cuando hacen publicidad. Me acuerdo al tiro yo. Hola, don Eladio, ¿cómo está?
1: Don Paulito, buenas tardes, don Eladio. Por acá le saluda, escuchando, de Chandelenguita. Y luego tomar necesita para el río. Un gusto, pues bendiciones. Un gusto de escucharlo todos los días en la tarde. Porque usted alegra la tarde, buena onda. Y un saludo para todos los que están llamando, para todos los auditores. Que era una canción de grupo Ternura, por favor, cualquiera. Y para saludar a todos mis vecinos de Panque, Saladelebu, Pilrecuicui, La Guada,
0: La Guada.
1: Trauco, Viluco. Y a Pancura, por favor.
0: Ya nomás, pues.
1: Del área atrás de su pariente, para todos mis parientes, ¿ya?
0: Ya nomás.
1: Y bendiciones para usted y que esté bien. Y saludos para todos los que están llamando igual.
0: Ya, pues, don Eladio.
1: Y a todos los que están trabajando igual, y a las chicas superpoderosas también.
0: También,
1: a
0: Gloria,
1: pues. A que se que esté bien, a don Memo, a la señora Rosita, a la señora Jovita, a don Vivi, y a todos los que se me quedaron en el tintero, saludos también para ellos. Que estén bien.
0: Oye, don Eladio, se acuerda de todos ustedes, Ustedes cuando mandan saludos nunca se acuerdan de don Eladio, y don Eladio se acuerda de todos ustedes siempre. Un aplauso para don Eladio. En el ocaso de la... No, don Eladio, gracias por estar en la sintonía. No sean pesados. No sean tontos ya. Gracias, don Eladio. Un auditor de esos que está hace cuánto, hace más de 10 años, podríamos decirlo, cuando éramos caramelos. Ahí estaba don Eladio, oye. Tremendo auditor. Le enviamos un abrazo grande a Pichi Yenquehue, Sara de Lebu, Ranquil, Copangue. Ella que quiere amar. ¡Bueno, David!
2: Se te va a programar un mega mil de los ranchos de Roma, por favor.
0: Ya, pues.

Yo siempre le mando saludos a Don Eladio, ¿eh? Así que de Cayucupila, Pichillinquehue, tenemos saludos ahí, ¿eh? Oh, puede pasar algo ahí. Algo puede pasar ahí.

0: ¿Sí o no, Vivi?
1: Ay, sí, yo también. Un saludo a Don Eladio y para todos los que escuchan la radio por allá de Villacocuy, donde está él y todos sus vecinos que está saludando recién. Gracias, Don Eladio, por sus lindos, por su lindo saludo y siempre acordarse de nosotros. Cuídese, Don Eladio. Bendiciones por ti. De parte el Vivi.
0: Oye, el Vivi se cree locutor, ya se cree programador. Anda haciendo canje por los carritos de comida. El Vivi ya está pasando otro nivel. El Vivi yo creo que quiere quitarnos el puesto aquí en la radio, ¿eh? Yo creo, ¿ah? ¿Eh?

Oye, hablando de las chicas superpoderosas, le enviamos un saludo a la señorita Ivonne, que hoy día está de onomástico, ¿ah? Sí, bueno, este día 19 de mayo, le enviamos un saludito, ahí está de onomástico la señorita Ivonne. Ahí le enviamos un saludito a la cita Ale. Pura pega a las chiquillas. Y por supuesto le envío un saludo de corazón de mi amor a mi Marielita querida.

chiquillos, nos estamos comenzando a despedir. Muchas gracias por la sintonía en esta jornada de día martes. Y pues, estamos en el martes. Y por qué no, saludando a todos los que están trabajando, aquellos que ya están pensando en el fin de semana largo con sándwich incluido. ¡Uy! 4 días, chiquillos.

0: Más o menos unos 30 días, pues, Vivi. Sí, 30 días nomás, yo creo, ¿eh? 28 días.
1: Pero mira,
0: sí. Para el 18 de junio, sí. Chao, Ulises Fernández, que estés bien, cuídate. Nos estamos comenzando a despedir, chiquillos, chiquillas. Gracias por este día, martes tremendo hoy día.
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0: Apareció la onomastiquera. Buenas tardes, don Pablito Andrés, muchas gracias por el saludo, gracias por acordarse. Un saludito para don Eladio también, nosotras siempre lo saludamos, pero hemos estado trabajando a full. Una tarde, una linda tarde para todos, dice la señorita Ivona, de las chicas superpoderosas, las chicas superpowers. En este onomástico, hoy día 19, el calendario dice Santa Ivón. Ya. Yeah. Eso dice el calendario. Yo leo nomás 13 minutos para las 6. Onos Italien.
3: Chao, Pablito Andrés. Hasta mañana. Que tengas un buen retorno a casita.
0: Chao, Vivi.
4: Ay, un saludo por la cita, Ivonne. Que lo pases bien. En su onomático, sin Ivonne. De parte de yo, del Vivi. Y para la otra señorita también, la Ale.
5: Eso dice el calendario.
4: Para la presidenta de las mangos.

0: nos dice don Eladio?
1: Aló, Paulito Andrés, sí, eso es verdad. Yo la primera vez cuando salió la Caramelo en Cañete fui uno de los segundos auditores que llamó junto con una auditora de Cayucupil. Siempre llamamos, ya ahí conocimos a Paulito Andrés. Siempre fue bien y lo seguimos hasta el día de hoy. Es como si yo me hubiese casado con la radio porque todavía seguimos juntos, a pesar de que la radio se cambió de nombre. Pero igual, gracias, Paulito. Y yo conozco a Paulito, lo llamamos de mucho tiempo, de años, junto con la auditora de Cayucupil también. Así que somos antiguos. Y siempre llamo el nombre de la radio. Pues. Y ahora hicimos popular. En ese tiempo hicimos los primeros llamados por la radio Caramelo. Y ahora estamos haciendo llamados por la radio de Suma de la Radio y la estamos haciendo popular. Eso. Y con Paulito nos conocimos de muchos años.
0: Bien, por don Eladio, ¿verdad?
1: Y ojalá siga por muchos años más. Y ojalá, si está en otra radio, volveré a llamar.
0: Bueno,
1: saludos a la auditora de Cayucupil también, que en los años llamábamos siempre y pedíamos música y lo pasábamos muy bien como ahora. Gracias, bendiciones, Paulito, para ti y gracias por estar en nuestro recuerdo. Igual yo me acuerdo siempre de esos momentos, de ese año de la Radio Caramelo. Gracias, Paulito, bendiciones.
0: Bendiciones, don Eladio, tremendo auditor. Sí, pues yo me acuerdo que fueron de los únicos que escribían en ese tiempo cuando estábamos allá en Lautaro, con una radio chiquitita, los llamamos Caramelo, pero siempre en el 90.7 FM. Con la señora Delita, pues él se refiere, yo creo, Cayucupil, la señora Delita, estaba la señora Florcita, estaba la señora Jovita. En ese tiempo, me acuerdo yo. Lindo recuerdo, don Eladio. Muchas gracias también por acordarse de eso, ¿ah?
2: Adiós, Bilú.
0: Adiós, Bilú. Te hiciste la loca nomás.

Y nos estamos despidiendo esta tarde de día martes, chiquillos, chiquillas lindas. Muchas gracias, como siempre, por la sintonía. Nos reencontramos mañana, si Dios quiere. Oye, mañana sí que tenemos un buen programa. Si hoy día estuvo bueno, mañana ni le explico, chiquillos. Desde tempranito con Don Manolo Miranda, y está Don Manuel Camilo a las 7 de la mañana. A los madrugadores de Cañete, a las 7 con 20, a las 7 con 21, a las 7 con 22. Ahí está Don Manolo. Sí, pues. A los madrugadores de Cañete. Ahí después nos acompaña Jerónimo Aguayo con el matinal, y por supuesto a partir de las 14 horas, que les habla Pablito Andrés, estaremos compartiendo nueva tarde, si Dios quiere, hasta las 18 horas. 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

0: Nos estamos despidiendo. Chao, Carlita. Chao, Fernanda. Que estén bien. Cuídense, chiquillas lindas. Por acá me dice Sarita. Chao, Pablito. Buen programa. Carolina, Pablito, no te vayas. Me tengo que ir. Si viene Rambito después, Arturito Cortés con todo. Si no, ¿para qué? Pues. Se viene, se viene, se viene. Oye, somos enteros a la familia de nosotros, ¿eh? Somos bacanes, ¿eh?
1: Mañana, Bilú. Mañana es jueves.
0: Mañana es jueves, mañana es miércoles. Enchúfate vos, Bilú. ¿Qué está haciendo mal la agüita que toma al mediodía usted, ah? ¿Eh?

nos estamos despidiendo, chiquillos, chiquillas lindas. Ahí está, mira, por acá dice Pablito, gracias por el programa de hoy día. Saludos para mi papito que está trabajando, aún así te escucha por allá por el norte. ¿Cómo se llama él? Dígame al tiro para saludarlo. Pues. Si nos está escuchando hasta ahora, sí.

mañana es jueves, chico, pues. Yo no sé qué va a pasar mañana. Y yo no sé mañana. Algo va a pasar mañana. El temblor de anoche no va a ser comparado a lo que va a pasar mañana. Hoy anoche tembló como a las 3:30, más o menos, ¿no? Como que me anduve moviendo ahí en la camita y dije, oh, qué rico, y estaba sola. No se vale así, po. Chao, Cristian. Saludos para Super Chris de Rancagua. También nos despiden hoy día. Ya, chiquillos, nos quedan 2 minutos. 2 minutos y nos vamos. 2 minutos y nos vamos.

David, está puro ají nomás. Oye, David, tanto ají que estáis comiendo. Oh, me mando un pebre para acá. Para untarle la sopaipa. A la Lisset se le movió la cuna, la Lisset. Oh, Lisset. Aléjate de mi vida. Me despido, chiquillos, chiquillas lindas, que tengan una linda tarde. No se separe de la sintonía. Llega Arturito Cortés con todo, sino pa' qué. Y nosotros nos reencontramos mañana a partir de las 2. Chao, chao, que estén bien. Cuídense y que Dios me los bendiga mucho.

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Valdés. ¿Cómo está la familia más linda de Zumba de Radio? ¿Qué tal su día? ¿Cómo va la tarde? ¿Cómo va todo? Aquí comienza, aquí arranca una nueva edición de Voltos y no pa' qué. A través de la radio más prendida del sur de Chile. Llega tu tarde más entretenida. Recuerden que hoy día vamos a estar hasta las 20 horas. Sí, hasta las 20 horas durante 120 minutos. Le vamos a ponerle color a la radio, a tu tarde, esta fría tarde. Pero no se preocupe, con nosotros le vamos a calentarle todo. Cotito. ¡Ya! Martes 19 de mayo. Mayo. Saludamos a todas las que están de onomástico hoy día, la Ivones, Ivones.

0: comienza a escribiendo. Hello, hello, hello, Margarita. ¿Cómo estáis, Susi? Hola, Arturito. Bien, aquí estamos. Susi, ¿todo bien allá? ¿Cómo va la crianza de cordero? ¿Ah? La de machona, la Susi ahí. Saluda a la tía Mena, Susi, por ahí. La mujer que hace las champainas más ricas de cordero. Rega, rega, rega, rega. Con papas fritas, oiga. Y esas papas amarillas. ¿Cómo se llaman esas papas, Susi? No me acuerdo cómo se llaman. Tiene un nombre medio raro, igual que yo. Carolina, ¿cómo estáis, Carolina? Desde Santiago lo escribe la Carolina. ¿Qué dice por acá? Hola, Artur, ¿cómo va? ¿Qué tal tu día? Aquí saliendo del laburo, congelada. Está helado, está helado, está helado en Santiago igual. Parece que en todo Chile está frío. Como el corazón de la Carolina. Llevo, llevo. Fantástico. Señorita Ivón, que sí, buenas tardes, don Arturito Cortés. Muchas gracias por su saludo, que tenga linda tarde. Feliz santo, señorita. Que lo pase bien hoy día, no creo, está trabajando. Como todos los chilenos, no, como todos los chilenos. Pero ya habrá tiempo para celebrar una buena pilsen. O un buen mojito. O un buen jote. O un vinito, no, ya, ya, aquello. ¿Cuáles son los tragos dulces que toman las mujeres? ¿Mojito? ¿Qué más? ¿Qué más toman las mujeres? Muere. Yo antes me conformaba con una botella de whisky, la litro. ¿Dónde se da jugo toda la noche? Y me ponía enamorado. ¡Ay, Dios mío, de mi arma! Hola, David, ¿cómo estás? Bienvenido
1: buenas
0: al programa.
1: Tardes, más guapo de la radio. Buenas tardes, ¿cómo estás?
0: No lo dicen tan solo las mujeres, lo dicen los hombres, ¿vale?
1: Buenas tardes, más guapo de la radio. Buenas tardes, ¿cómo estás?
0: Ay, cómo me subes mi ego. ¿Qué está haciendo mi rey? ¡Ay, papá! La sopa y pilla, buena sopa y pilla. ¿Con quién está acompañando esa rica sopa y pilla? ¿Con un rico pebre? Oiga, ¿qué? ¿Cuánto sabe usted, mi gran amigo David, ¿eh? ¿Cuánto sabe?
1: Usted es así, don Arturo, que pica el doble.
0: No, el triple parece que pica esto, ¿ah? ¿Usted sabe por qué pica tres veces? ¡Ah! ¡Oh! Pregunta del día.
2: De la tarde, ¿verdad?
0: Mueve, mueve, mueve, mueve
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0: El nombre de la papa se llama Red Fantasy. ¿Fantasy? ¿Así? Red Fantasy. ¿Está bien como lo dije? Una papa amarilla, especialmente para las papas fritas, que son riquísimas. Ya, Ivonne, a ver, porque hoy día es tu santo. ¿Con qué tema empezamos este programón? ¿Qué tema quieres escuchar para regalonearte acá? Dígame nomás y le ponemos un tema. Nada de Pink Floyd, ni Nirvana, ni esas bolas, nada. Una cumbia. Un romántico, no. Estoy muy pensado. Buena, Icha, ¿cómo está mi gran amigo? ¿Cómo está mi brother? Todo pasando por ahí, Icha.
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0: ¿Qué piensa de ese pobre perrito David? Bueno, bueno, bueno. Me gusta, Carolina, eres bien despierta. Has aprendido algo en este programa.
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4: Para no decir la marca,
0: ¿ya?
4: Istral Eyes.
0: No, porque dice, ay, tan inocente, mi gran amigo. Buenas, Jordan, ¿cómo estamos? ¿Qué pasa, ¿qué pasa, malo malcate? Te está llamando tu señora, te gasté al tiro. Te gasté al tiro.
1: Mueve la colita. Se puede programar un reggaetón, un mega mix de reggaetón old school, por favor, de la vieja escuela.
0: Otro corte, ¿eh? Otro corte. Os Akul. Aquí llegando recién de mi trabajo, hermano, con harta penita nomás. Oye, sí, pues amigo mío, lo que...

0: Pasó ayer, no sé, pero era familiar tuyo, creo, ¿eh?
1: Ya, pero no, no, ya.
0: Pero con nosotros vas a, te vamos a quitar las penas, ¿ya?
2: No te vayas, por favor.
0: Te vamos a quitar las penas. El pe... 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Le damos la bienvenida como corresponde a nuestros amigos o amigos. Nuestros amigos, muchos, no, no, no. Vamos, cuando dice uno vamos y andaba solo, no, no, mucho, mucho. 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Ya, ¿qué programa? Un reggaetón antiguo, por favor, de Lo que pasa. Ah, bueno, Lo que pasó, pasó. Me encanta ese tema, me encanta, Carosi, también.

0: Bienvenida al programa. ¿Cómo está Cayo Pupi? Lizet, ahí mismo, como siempre. Bueno, bueno, bueno, bueno, bueno, bueno. ¿Todo bien, Lizet, hoy día? ¿Todo bien?
1: Buena, buena, Tito Cortés, bueno, Macate. Ahora sí, Tito. ¿Cómo está?
0: Bien, ¿y usted, señor? ¿Cómo está?
1: Una excelente tarde, ¿no?
0: Muchas gracias. ¿De quién?
1: Banda Tropical, por favor.
0: ¿Cuál sería de Banda Tropical?
1: Bueno, aquí estamos en la chamba, en la chamba.
0: Buena, buena, chambeando.
1: Estamos bajando un motorcito ahí.
0: Ah, buena, buena, Soro. Buena,
1: piola, piola.
0: ¿Qué hará, bueno? ¿Qué tema de la Banda Tropical, Jordan? Jordan, ¿y tú? Gracias, brother, por sus palabras.
2: Vamos todos a la casa de...

0: Arturito, Arturito.
1: Dígame, dígame.
0: Ponele a Jordan la canción El Macabeo, porfa.
2: Hola, Carmencita, desde Guape. ¿Cómo está todo en Guape, Carmencita? Harto frío, parece. Hola, Arturito, ¿cómo está? Aquí con mucho frío en Guape. Atento, Guape. Oye, sí, está. Oiga, pero la radio está súper. El aire está como calentito, así. Está bien, está rico acá. Está como para andar en polerita aún. Anda, a resfriarte.
3: Estamos súper bien, Arturito.
1: Qué rico.
3: Estamos súper bien.
1: Qué bueno.
2: Qué bueno, Lisette. Me encanta cuando la gente está súper bien. Me encanta, Karoshi, me encanta, Karoshi.
4: Buena, buena, Arturito.
1: Buena, buena.
4: ¿Cómo estáis, Arturito? ¿Todo bien por acá?
1: Qué bueno.
4: Vecino, vecino. Arturito, ya que Pablito Andrés no ni me meó con el temita que le pedimos.
1: ¿Ya?
4: ¿Podrías poner el temita de Los del Fuego? El Zum Zum. Por favor, Arturito.
2: Ya, lo vamos a ver si lo pillamos, Los del Fuego. A ver, tenía algo de Los del Fuego, pero tenía otro tema programado. Vamos a ver si lo pillamos, porque no sé si hasta ayer no se podía bajar música, pero no caso. Tenía este programa más. Escucha.
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6: Pasó también.
2: Bueno, bueno, bueno. No se te va, vaya. Vamos a poner la puntita nomás. Como siempre, lo hago yo. Richie Peña. Zum Zum, así sale. Ya vamos a ver si la podemos pillar, compadre. Pero la vamos a tocar, calmaciones. Hola, señorita Eliana, ¿cómo está? Tanto tiempo. Que me tiene botado, ¿qué pasó? ¿Alguna mala cara, algún mal rostro? No sé, la pega mal hecha. No, no, no, no. ¿Todo bien, señorita Eliana? ¿Cómo anda el piuque? El amor. No cree en el amor, dice a esta altura usted, ¿no? ¿Nada? ¿Nada con los bandidos? ¿Qué hizo por acá? Súper bien todo. ¡Qué rico, Elian! ¿Cómo están los hijos? ¿Todo bien también? La familia, todo pulento, pulento. Eso es lo lindo cuando la familia está todo bien.
7: Oye, ¿qué pasa con la mamelita, perro? Está bien, está poco sintonizada, mujer.
2: Está trabajando, trabajando en sus manualidades.
8: Oye, don Arturito y su amigo,
2: ¿cuál amigo?
8: Don Eladio. No se lo reportaba esta tarde.
2: No sé, lo tomaré como una talla, David. No sea así, Nacho Escobar. No sea así. No voy a reproducir eso al aire porque se arma conflicto. Ya, muchachos y muchachas, aquí comienza, aquí arranca. Ah, perdón, perdón, perdón. Saludo a todo el sector rural. Eso, saludo a toda la gente que nos escucha siempre en los sectores rurales. Se me ha olvidado. Disculpen, me castigo. Pa, pa, pa. Guapa. Yo no imaginaba que solo sería algún día este sentimiento. Una saludos a nuestros amigos colectiveros que andan por ahí siempre en la sintonía de Zumba de Radio. Saludo a los pasajeros que van rumbo a su casita. Saludo a toda aquella gente que aún sigue chambeando, que los van escuchando en algún vehículo por ahí, detrás del volante, porque si fueran adelante el volante serían inhumanos. Que van rumbo a la casa a descansar. De grupo. Saludos a todas aquellas personas que están enfermitas en la casa, sintonizando la radio. Vaya un tremendo saludo para ustedes. Un gran abrazo. Un beso si estuviera ahí. Yo le daría un beso y un abrazo, sí. Obvio, obvio. Vamos tirando para arriba. Si me está escuchando mi gran amiga Gloria, saludo para usted también, mi reina. Este programa es exclusivamente para usted, con mucho cariño y mucho respeto. Para usted y su marido. Vamos tirando para arriba también.
9: En este momento me podrá sacar esta canción.
2: Es fuerte la Gloria, si es una mujer de verdad.
8: Oye, don Arturito, ¿es verdad que dicen que los colectiveros subieron o no? ¿O mantienen el precio?
2: Ah. Si subieron, esos viejos suben todos los días. Esos viejos hay que echarlo a combo abajo. Por lo que me han contado, no sé. Yo quería ser colectivo, pero después yo la... Don Eladio se puso cariñoso. Don Eladio le puso de cariño tu nombre al perrito. Sospechosa la verdad. Oiga, no sea así usted. No se meta en pelea de cazar. Hola, Jessica, ¿cómo estás? ¿Todo bien?
6: Hola, Arthur.
2: Hola, Eric.
6: Buenas tardes.
2: Buenas tardes.
6: ¿Cómo estás?
2: Maravilloso.
6: Espero que estés bien.
2: Rigo.
6: Saludos para reportarme nomás, hace tiempo, hace un día ya que no me reportaba.
2: Seo, córtala.
6: Saludarlo, amigo mío.
2: Córtala.
6: Cuídese. Buena. Y que esté bien. En un ratito más le mando un mensaje.
2: Bueno, bueno.
6: Por interno.
2: Bueno. No podía estar sin mí. Yo pensaba que andaba en las callampas con el adio. Perdón, en los shanks. Los bandió esto. Ya, aquí comienza, aquí arranca, con todo, si no, ¿pa' qué? Perriamos hasta abajo, cabrón.
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2: 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Este tema para la Ivonne, que hoy día está de onomástico. Para toda la Ivoncita que sí.

0: Hasta abajo, Ivonne, hasta abajo, vamos. Cuando os cambie el ritmo, subimos. A piso. Estamos todos solteros, cabrón.
1: Vamos a dejar esto claro, ya.

0: ¡Ay, saludos a todos los coros que oyen Bim Blin! Sigamos la misma onda, ¿les tinca? En la música Macano, su nombre en mi cuaderno. Ya son las 20:32, somos la 90.7. En vivo con todo, si nos va aquí hasta las 20, no, hasta las 20.
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0: ¿Se acuerda de algún reggaetón viejo? Dígamelo y lo tocamos. Antiguo, perdón. La ropa estará vieja. Los parches son nuestros.

0: Goloso.
1: No fume tanto, amigo.
2: Y se dé cuenta otra telenovela que tengo y te mato el bailable, compadre.

0: Ahí estaba sonando Mascano. ¿Qué tal si hacemos travesura?
1: ¿Aló?
2: Hola, bebé.

is Pascal Qualca. Estamos haciendo las mejores mezclas en vivo. Dos de Ripio y una de Cemento. Sigamos. El señor de la noche. ¿Cuántas gárgolas hay en Cañete, viejo?

0: De ahí se vienen los reggaetones de Buddy Richard, Cecilia, Germán Casa.
1: T5.

0: Oye, don Arturito.
1: Dígame.
0: A mí saben que a mí me dicen el señor de la noche porque ando de todo negro.
1: ¿No estarás trabajando en alguna funeraria, David?

0: Seguimos avanzando con buena música. Estamos recordando hasta ahora los reggaetones que sonaron en su tiempo. Muy bueno, bueno, bueno, bueno, bueno. Lo más conocido nada más. Ahora comienza a girar la factoría. Perdóname. Oh. Alguno o alguna se pegó alguna. Y puso te deba.
1: Se dice gravilla, compadre. Lo otro es el camino ripio.
0: Bueno.
2: Yo conozco a varios que han puesto ese tema.

0: a la presidenta de Con Todo Si No Pa' Qué. Y se hace presente con su dulce voz. Aula Viento. Hola.
1: Hola, hola, mi rey. Buenas tardes.
0: Buenas tardes.
1: ¿Cómo está usted?
0: Maravillosamente.
1: Bombón.
0: No, de natre.
1: ¿Cómo estuvo su día de trabajo?
0: Harto.
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0: del programa más escuchado de las radios chilenas de Chile y el mundo.
1: Ahí llegó Super Chris, las chavas de menos. Ahí estaba sonando Factoría, perdóname, sigamos avanzando. Llamado de emergencia, baby.

0: haciendo todo con el reggaetón viejo, ¿ah? Hola, don Eladio, ¿cómo está? Bienvenido al programa, amigo mío.
1: Después vengo a llamarte, ya voy a cuidar a Arturito que tiene frío. Voy a cuidar a Arturito que tiene frío. Y ahí voy a tomar una cita con él y ahí vengo a hablar, ¿ya?
0: Ya, vale.
1: Hola, Arturito, ¿cómo estás? Don Eladio por acá. Te estoy escuchando, pero estás bajando el radio con eso. Porque yo... Tú eres bueno para colocar rancheras, así que coloca rancheras,
0: no,
1: porque
0: no, se cumbe
1: ya.
0: No, no,
1: por eso nadie te llama.
0: No.
1: Yo pienso que las rancheras están haciendo temas. Las rancheras son más grandes, son mejores. Estáis bajando rápido, pero que nadie escucha reggaetón. Y yo estoy reclamando. Yo quiero ranchera Arturo, así que más rato te llamo porque ahora voy a abrigar a mi Arturito, que a lo mejor tiene frío mi Arturito, ya. Venga de Pichín, qué güey. A mí no me gustan mucho los reggaetones. Está bajando el ranking con eso. Yo, ¿cómo estás, Arturito? ¿Cómo estás? ¿Cómo están las callampas, los chandres?
0: ¿Te gusta poco el aire?
2: ¿Cómo está el Super Chris? Estaba preguntando por mí, ¿el Super Chris?
0: Sí.
2: Bueno, ahora te cagaron definitivamente, te cambiaron por el perro. El perro es más importante que tú.

que estaba sonando Daddy Yankee. Daddy Yankee. Los ponemos al tiro, Chivamugli. Como dijo una nativa. Oh, ese intero flighter. Ahora me voy a poner flighter en vivo. Y te digo al toque, sácate al tiro los chipotes.

0: tira todos los churrines ahí, igual me pongo la insulina solo verlo.
1: Qué flaite más rico, sí. Te decía flaite, pero no te hacía ni el caso.

0: Este sí, yo no sentí nada, ¿no?
1: Le pedí hasta el micrófono al lo que estaba haciendo sonido. ¡Pamela! ¡Estás por ahí! La, bueno.

0: Así estás por ahí, no está.
1: Uy, el micrófono, yo me manejo con el micrófono. Bastante bien.
0: ¿Cuánto sabes tener? Ahí estaba sonando este grupo, Repiola, sigamos. Ah, oh, tremendo te. En la música Mar Azul, Sueño de Pibe.
2: Che, flaca, dale, vení.

0: escuchando al rey del dial, Arturito, pero Cortés.
1: Ay, Fleiter, bueno, sí, dije. Vive Cantina, yerba brava, vamos.
2: Cumbia ligera.

0: palmitas arriba, arriba. ¿Dónde están los que fuman marihuana? Los que viven volados con María Juana. Ságale al tiro de los chipopos.
1: Este otro tema es bueno, ah, mire. Escuche. Esta canción no dice nada. Nada, nada, nada. Pero es buena.
0: Ságale al tiro las colares, Dios.
1: Ságale al tiro las panties, vamos.
2: Y este ocho.
3: Y dice, mi amor.
0: Para ti, Fernandita. No sé quién es, pero...

Ságate al tiro los de lana, dicen por acá. Ságate al tiro los tejidos a crochet. Ok, ya son las 6 de la tarde con 58 minutos después de este otro tema musical. Como dijo la Mabel, ahí está.

0: No, usted no se los puede sacar porque la tejedora que se lo iba a hacer todavía no se los hace.
1: Sí, bueno.
0: Que falta la medida. Mira, yo insisto. Quizá igual podría jugar a la imaginación nomás.
1: Eso. Pero imagínese en tiempo cálido, si no de frío. Ya, pero me pidió un tema de Tírate un paso de los Guachiturros. Vamos con Guachiturro. Y ahí nos vamos a la tanda.

0: No vas a decir, tírate un pedo, pues.
1: Ay, otra parte. Un punto. Buena, Schumacher. ¿Cómo estamos, Schumacher? Oye, oh, ese trabajo lo hace usted, Lizette. Bonita, bonita, bonito trabajo, Lizette. Ok, nos vamos a la tanda y volvemos en... como las 3 de la mañana.
0: ¿Y qué? ¿Schumacher está vivo?
2: Zumbale Radio te indica la hora.
3: 7 de la tarde y 2 minutos.

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0: Estás escuchando al rey del dial, Arturito, pero Cortés.
1: Tú sabes. Así comenzamos la última hora de programa a través de la radio. Con los del fuego podría ser amado. 7 de la tarde con 15 minutitos. Tú sabes mi
2: vida. Tú sabes. Vas a volver a lo que tú vas al Calafate. Igual. Como la última. No era que hoy se quedaba hasta las 11.
3: Yo estoy haciendo el trabajo

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1: Un año más has cumplido y a tu fiesta hemos llegado a brindarte la alegría en tu nuevo aniversario.
2: ¡Alarma de cumpleaños! ¡Hoy día!

0: martes 19 de mayo. Saludamos con mucho cariño, con mucho agrado. Le enviamos un besito, un abrazo de todos los que hacemos un Vale Radio a esta hora de la tarde y todos los auditores en general. ¿Estamos de acuerdo, cierto? Sí, pobre que digan que no. Le enviamos un gran saludo a nuestra gran amiga Rose. Nuestra gran amiguita Rose, que cumple... Ay, me cuesta decirlo, pero lo voy a decir. 11 añitos. ¡Eso! ¡Feliz cumpleaños, Rose! ¡Que sea mucho más! Te saluda su tata, su mema, su tía Banchi y todos los que hacemos un Vale Radio a esta hora de la tarde. ¡Feliz cumpleaños! ¡Happy birthday to you! ¡Que sea mucho más! ¡Disfrute la vida! Y no haga cosas de grande, ¿ya? ¡Para allá vamos a ir! Al cumpleaños, buena. Páselo bien, mi niña. Páselo bien, mi niña bonita. Mi niña bonita está de cumpleaños. Ok, seguimos en vivo a través de la radio.
1: Entonces, con todo si no pa' qué, mami, con todo si no pa' qué.
0: Eso.
2: Oye, tú reconoces un hit cuando lo
3: oyes. Yo no estoy de acuerdo.
0: Hola, don Víctor, ¿cómo está? Buenas tardes, Arturito, ¿cómo estuvo el día laboral? Espero que tenga una buena tarde, noche, igual para usted, don Víctor. Cuídese. Ah, hoy fui al Calafate, como dijo la Pamela. Está helado, sí, está helado.
4: Ese humo que salía, perro, mientras está ahí en la pausa. Eran unos amigos tuyos que venían llegando de Jamaica.
0: Agua en el hoyo, hermano mío. Agua en el hoyo, mejor. ¡Oh, qué linda foto, Rose! Rica la torta, se ve. Feliz cumpleaños, que lo pase súper bien, Rose. Junto a su familia, y que hasta ahora están con usted acompañándola. Día martes, venga, se lo. Tenía que haber sido un viernes, un sábado, ahí, ¿eh? Para haber ido allá a celebrar todos juntos, como hermanos de la misma iglesia.
3: Él, pues el que más va a las invitaciones que le hacen.
0: ¿Qué pasa, don Víctor? Yo salí recién de la ducha. ¡Oh! No quiero saber tanto. Yo recién saliendo de la ducha. ¿Qué pasó? ¿Se equivocó de WhatsApp, don Víctor? No, me ande con falacia. ¿Has visto? A mí no me gusta la carne de caballo, ¿eh? Soy bien machino a mis cosas.
5: ¡Uma! ¡El polateo!
3: Uy, ¿será que se contagió con tanta palabra de ladio, Víctor? O debe estar solo, seguramente. Por eso te cuento a ti.
0: Capaz.
3: Eso está por verse.
0: ¿Qué raqui le va a ir a pasar la esponja en la espaldita? ¡Oh! ¿O que le lleve la toallita? ¡Oh! No me ande con falacia, ¿dónde era? ¿Dónde el labio? No me ande con cosas, don Víctor, ¿ya? Acá somos bien macheros. Capaz que con unas pilsen adentro pueda pasar. ¡No! Ni con unas pilsen adentro. Somos bien macheros.
3: O que le ayudes a secarse. Sí, yo creo que el audio está mal influenciando a los auditores, ¿sí?
0: Sí. Se ríe nomás, don Víctor, usted se ríe nomás, se ríe nomás.
5: No queríamos saber tanto.
0: Muy bien, pero se supo. Pero lo bueno que de la radio no sale nada. Eso, eso. De la radio no sale nada. Así que todo calladito nomás, cabrón. Todos callados, nadie sepa que donde nuestro gran amigo Víctor se está duchando. ¿Qué querrá? ¿Por qué me habrá enviado ese WhatsApp a mí? Que dé la duda ahora. Ahora cuando lo vea en la calle voy a mirar para abajo nomás. ¿Qué pasa, Marielita? Hola, Arturito Cartés, ¿estás ahí? Acá estamos, Melida, ¿qué pasa? ¿Me puedes programar un tema, por fin? Déjame vivir en paz de los pincheitas. Gracias. No hay problema, lo vamos a poner. Acá lo ponemos todo, todo, bonito.
3: ¿Cuánto el chiste, pues? No. Como Uruba Sastorga.
0: Eso, eso. Calla ahí.
3: Ya, pero igual, si eso te lo dijo nomás mientras no te envíe una foto ahí saliendo de la ducha, ahí preocúpate.
0: También es cierto, ¿eh? Es verdad. Eso. Cada cosa que pasa en este programa, oiga. Cada falacia que pasa acá. Usted me da material, ¿ah? ¿Eh? Y después me dice, ¿de dónde saco yo tanta creatividad?
3: Ya, ahora es broma lo de la foto. No te vaya a enviar una foto, don Víctor. Si, si él te la envía, compártela. Ayer fue el inocente.
0: Mientras nuestro gran amigo don Víctor no le ponga al perro Arturito también, va todo bien.

0: Esto es que te cuento la historia de cuando me pillaron en el quincho a las 2:30 de la mañana. Pero a lo mejor sería mucho hablar, creo yo.
1: Ya, cuéntala nomás, los quedamos hasta las 9. Escuchamos tu historia. Para eso estamos acá. Desahógate con nosotros. Ah, oh, no.
2: Ya. Yo feliz escucho la historia de Super Chris. Mis oídos son todos escuchados, ¿no? O todos escuchados mis oídos. No sé. Historia a las 2:30 de la mañana de hacer winna, winna, winna.
1: Podríamos hacer un trasnoche, ¿eh? De pura historia. Yo tendría que escribir un libro. Un bestseller. Sacarían para varias series.
2: ¿Y te dan permiso para hacer trasnoche?
1: ¿Quién es?
2: ¿Por qué no hacemos trasnoche los dos?
1: Ay, Dios mío. Ahí nomás.
3: Yo te ando buscando como un loco por el mundo.
2: Ah, definitivamente contigo no se puede hablar en serio, Arturito.
1: Yo no he dicho nada. Yo solamente reproduzco lo que usted envía y yo me hago el... Si supiera usted lo que hago yo acá en la radio cuando escucho eso. Nada más. Yo me entrego a mis auditores, auditoras. A la auditora, no, a la auditora.
2: Yo me estoy imaginando ya. Oye, pero es que hace rato que te estoy diciendo el huevo grande. Yo me estoy imaginando ya. Oye, pero es que hace rato que te estoy diciendo el huevo grande.
1: Como dijo una amiga andenante, la voy a nombrar, la Edith, pero ¿sabes qué Edith? Sí, bueno. Ya llega el... Así me dijo, el wea de la radio.
0: Voy a partir diciendo que llegué a esa casa con anillo a las 10:30 de la noche. ¡Oh!
1: Ya, Super Chris. Te damos el pase para que nos cuente tu historia. Adelante. Claro que la señal llega como a las 4 de la mañana en Santiago. 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Vamos con la historia de nuestro gran amigo Super Chris. ¿Qué pasó? Si se puede saber.
0: Era una muchacha con belleza mundial, compadre.
1: Ya.
0: Esa muchacha arrasaba con su belleza.
1: Oh.
0: Muchos admiradores ahí, compadre. Muchos, demasiados admiradores. Pero adivina quién cayó en gracia, vos, compadre.
1: ¿Quién cayó?
0: Eran las dos, para no alargar. Yo descansando, compadre, cuando veo que vienen entrando a la casa, sacando llave.
1: Oh.
0: Una pata del pantalón.
1: ¿Ya?
0: Una manga de la polera.
1: Oh.
0: Y rajo afuera.
1: Oh. Oh, ya, ¿y qué pasó más?
0: Cuando abro la puerta, Berrín.
1: ¿Ya?
0: La puerta sonó. Y ahí me cociné, compadre.
1: Oh.
0: Me metí debajo el quincho.
1: ¿Ya?
0: Pero la luz de la luna por la ventana, más el color de la piscina clarito, me delataron.
1: Oh. ¡Ah, conchale, dale, mi hijo! ¿Usted andaba haciendo las tareas que no era su lugar de... no era su nido? ¿Qué más pasó, Super Chris? ¿Qué más? ¿Qué pasó? Recuerda que de la radio no sale esto. Nada, nada. Queda entre nosotros nada más. Queda entre nosotros. Nada más, Super Chris.
0: Salte la pandereta, compadre. Cuatro panderetas de una así. Nunca había saltado tan alto, perro.
1: Cualquier obstáculo, usted, pariente, ¿eh? Usted es un atleta preolímpico. Supercris. Tenís más historia que la Copito acá en Cañete, tú, ¿eh? Que la Morelia, Conchita, saludos a los cabros ahí. Saludo a Américo también, que volvió a luchar a la plaza, mi gran amigo Américo. Está luchando en la plaza, mi gran amigo. Saludo a su señora ahí, que está, me dijo, oye, malo para el cacho, me dijo en antes, en la plaza. ¿Qué pasó? Oye, te escuchamos toda la noche, me dijo, toda la noche. Saludo a la señora María, sí, María se llama la señora de Américo. Ahora le gustan las mujeres. Eso es bueno. Está aprendiendo de su amigo Cortés. Oye, buena la historia, Super Crisa. No, esa historia... ¿Le pasan a mi perro allá nomás, pues viejo?
0: En la casa, perro de al lado, ¿ya? Un Doberman perro. Terrible, bravo, y salté esa banderera, pero... Mejor que Usain Bolt, pues, perro.
1: Ay, soy de verdad, viejo. Yo. No, la embarró este cabro, oye.
0: Me fui a negro, perro. Me tocó pagar esa historia. Oh. Todo en fiscalía.
1: Brigía la historia. No, me dejaste el loco. Yo me creía polento, pero... O sea, ¿tú te creías como tipo un toro Mardone antes?
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1: Buena, Pamelita.
2: Voy a ir un día al Choice y me voy a presentar. Le voy a decir que yo la que le estoy haciendo publicidad gratis, ayudándole a Arturito en...
1: Gracias, Pamelita.
2: Programa de Con Todo, sino para qué.
1: Bueno.
2: Le faltó volar nomás.
1: No, capaz que tenga ala al subescrisa.
4: No creo.
1: Ah, bueno. ¿Cómo se llama eso lo que está comiendo la niña Erich? Hand roll, ¿o no? ¿Qué será eso? Sobaipilla, no creo. Más historia que Beto Pollo. Que va a descansar. Ya, vamos a la música a través de la radio. Se llama Alejandro. ¿Quién se llama Alejandro, Lizeth?
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1: Hasta comiendo sushi, discúlpeme. Discúlpeme. Uno acostumbrado a comer tarro salmón, no, tipo jurel.
2: Hoy tenemos el medio personaje en Con Todo, sino para quién, rey.
1: La media historia, rey.
2: Vaya que tiene historia este hombre, oye.
1: Oye, la embarro.
2: ¿Será hijo ilustre de su ciudad, el Super Cris?
1: Yo creo, mínimo.

0: Ya, yo como presidenta de este programa,
1: sí,
0: este hermoso programa,
1: ¿sí?
0: El más escuchado,
1: sí, pues,
0: lo declaro hijo ilustre de Con Todo Sino Pasqués.
1: Bueno. Le vamos a hacer entrega de una bandereta y unas zapatillas buenas.

0: Oye, tenemos a Super Chris y Superman 2. ¿No ha aparecido el Superman?
1: No.
0: Superman Bibi. No.
1: Le prohibieron este programa a nuestro gran amigo. Este siguiente tema fue solicitado por nuestra gran amiga Mariela.

0: Glorita, mi rey.
1: Sí, se la saludamos.
0: La radio.
1: Sí, la saludamos.
0: Abrazo, Glorita, para ti y para tu familia.
1: Sí, la saludamos, Andenate, cuando comenzamos el programa, nuestra gran amiga Gloria. Vamos, Glorita, que se puede. En la música, peregrinos del amor para reconquistarte. Carolina manda un audio para escuchar tu dulce voz.
0: Bueno, pero yo no la había saludado, pues.
1: Ya, está bien. Llegáis tarde al programa, va a enseñar.

0: Ya si no me voy, me voy a ir a las 9. A las 9 me voy a ir. A las 21 horas me voy. Porque el viernes no vengo. Me voy para Miami.
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2: A ver, no se me ponga tóxico.
0: A ver.
2: La tóxica aquí soy yo.
0: Ah, también.
2: ¿Te voy para Miami? ¿Te voy a llamar?
0: Sí. Vamos, mira lo que.
1: 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Y cada paso, cada gesto, lo haré con.
0: No digas eso, Arturito.

0: Vámonos juntos.
1: Eso.
2: Verdadero Tonito Mardone, perro. Pero tú sabes, todo se paga. Ya te conté la otra que me tocó pagar.
1: Sebo, sebo.
2: Pero toda fiscalía, perro, la media historia. Te conté ahí una pincelada, ¿no?

0: Carolina, no digas eso. Hola amigo, mucho frío. Sí, está subhelado. El Choy ahí, pues.
1: A las 11, sí, pues. Ya tiene historia de fiscalía, que es súper crisp. Por eso la de ahora no se le dio nada.

0: Cortés.
1: ¿Sabe quién en la calle me preguntan a mí? Oye, esa linda voz, ¿de quién es? Me preguntan, ¿de verdad? Yo le digo, es de una amiga. Tiene súper linda voz. Imagínate. Que te diga en el acto, ya volvás. Mirándote a los ojos hacia arriba. Como orando la tipa.

0: a lo mejor se emocionó y quién sabe en qué terminó también allí. Pues estaba solo, te dijo que estaba saliendo de la ducha.
1: También, sí.
0: Y quizás se emocionó de más y anda a saber tú. Que quedó hasta sin palabras, se le fue el aulamiento. Capaz que se haya ido cortado.
1: Ya, cállate.

Oiga, para este jueves 21 de mayo tendremos un cielo totalmente despejado. Invitamos a toda la comunidad cañetina a presenciar el acto y desfile. ¿Con qué Cañete celebra? ¿Qué celebra? ¿Las glorias navales? Sí.

0: Hoy, volviendo a lo de mi voz.
1: ¿Ya?
0: ¡Qué vergüenza!
1: ¿Por qué, oye?
0: Ojalá que la gente nunca sepa quién soy, que vea mi cara. Aunque ese día que nos encontramos con la Belito fue un gran agrado haberla encontrado. Que me dijera que yo soy esa voz que ella había escuchado.
2: El
1: polaco. A ver, dime, tócame, papi.
3: Oye, Berito, dile a la familia que se tire un chapa a la bachala, pero con así con todo el power, ¿eh? Para ver si es que es verdad lo que tú decís. Se le caía el jabón a cada rato y tenía que volver a recogerlo.
0: Pero eso sería palabras perdidas, pues.
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0: y hoy
3: 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El cielo se pintó de gris cuando te vi. ¿Qué pasó?
0: Pero...
3: Ya te lo con la pipa aquí.

0: ¿Y quién es ese? ¿Será don Víctor que está atorado?
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2: Hola, embarran ustedes, de verdad. Lo he disfrutado toda la tarde. Ay, toda la tarde. Desde las 6 de la tarde que disfruto este programa.
3: La disfrutaba otra cosa.
2: Hola, embarran ustedes, de verdad. Lo he disfrutado toda la tarde. Toda la tarde. Desde las 6 de la tarde que disfruto este programa.
3: Tanta risa llegas a aplaudir. Ay, soy envidiosa.

0: estaba el terrible Pulento, el más guapo, Adrián y los Dados Negros. Sigamos con buena música. Miéntele, Pinocho. En la música Noche de Bruja con el maestro Antonio Río.
1: Miéntele, mi amor.
0: Ahí está, miéntele, mi amor. Miente, Pinocho, miente, Pinocho. Ya son las 7 de la tarde con 58 minutos. Seguimos en vivo hasta las 21 horas con Tosinopaque.

0: miéntele o méteselo, Pinocho. ¿Cómo era?
1: Miente nomás, me dicen por acá. ¿Por qué Susi? ¿A quién le mentió yo?

0: te refieres al chiste de Pinocho, güey.
1: Estoy acá, ya. Hola, Cecilia, desde Paine. Hola, Arturito, ¿cómo estás? ¿Cómo estuvo tu día?
0: Gracias por preguntar, Cecilia.
1: Estuvo muy bien, Cecilia, y el de usted. ¿Tiene turno de noche o viene saliendo del turno o va entrando a su turno de la peguita? Mucho frío por acá en Paine, dice. Oh. Acá igual en Cañete.
0: ¿Y si lo abrazamos todo? ¿Y los quitamos el frío? ¿A bobín pelado?
1: Pues todos juntos. ¿Cómo algunos abrazan los árboles?
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3: Hoy quiero dedicarte un tema, mi rey.
1: Ya, ¿cuál tema, eh?
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1: Cosita.
3: Para ti. Papi.
1: Chulo.
3: Eso no se quiere decir. Si nos abrazamos todos, nos quitamos la ropa.
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1: Eso fue de la nariz.
0: Ah, de la nariz. Por eso crece a Pinocho cuando miente, le crece la nariz. Oh. No hay acá, perdón.
1: Disculpe por ser tan inocente.

0: ¿Qué has mentido en tu vida tú? ¿Te declararías la grande o chica?
1: Si subieras, nena. Estoy como mis días de descanso, entro el viernes de mañana a trabajar. Ah, qué bueno, Cecilia, descanse harto nomás. Disfrute el feriado, que es el día jueves. Acá en Cañete es el día jueves. Allá en Paine, ¿qué día? ¿También? Bueno.
0: No, es que si supiera, no, ya no me sirve eso, mi rey.
1: ¿No?
0: Y ya quiero hechos.
1: ¿Quiere acción?
0: Práctica.
1: ¿Quiere acción?
0: Acción.
1: Menos aulamiento y más. Eso quiere usted.

Hablan puros palacios, ¿no? Hoy. Ya está bueno, ya.